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1: A las 5 de la mañana con 54 minutos, familia. Buenos días, feliz domingo, llegó. Es hoy.
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1: ¡No le hace que se despide! 5 de la mañana con 54 minutos, familia. Buenos días.

0: Se activa ya mismo nuestra línea de WhatsApp. El 317-880-1840. Mensajes, notas de voz. Va a saludar todas las mamis en esta mañana de sábado, de domingo. Ya, locutor loco.
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0: Está bien, Howard León, también para estar conmigo en esta mañana espectacular. Esta celebración del Día de las Madres. Vamos a saludar a todas las mamis en esta mañana de domingo espectacular. Vamos a disfrutar de buena música, dedicaciones, canciones, mensajes, saludos. En esta mañana de domingo especial, ya hoy es domingo 10 de mayo.

0: este mayo.
1: Todo eso después de las 6 de la mañana. Después de las 6 de la mañana. Así que desde ya toda la gente en todos los barrios, en todo lado,
0: todos los días,
1: todos conectados con Tropicana
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1: Vamos con el himno. Después del himno, a las 6 de la mañana, entramos con mensajes, con saludos, con dedicaciones. A las 6 en punto.
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1: Estamos celebrando el Día de las Mamis, el Día de las Mamis en esta mañana de domingo espectacular. Todos conectados con Tropicana en esta fiesta.
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1: A saludarlas a todas, a todas, a todos en esta mañana de domingo.
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2: Ya son las 6 de la mañana en punto, familia. 6 de la mañana con un minuto en esa mañana de domingo. A toda la gente del barrio Kennedy, la gente del Kennedy. Buenos días, la gente de la plaza del Kennedy. Me gusta poner ahí el saludo para toda la gente del barrio Kennedy.
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2: O para el señor Pacheco.
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2: Con Pacheco, hoy el mayorista de las arepas de maíz pelado en el Kennedy.
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2: Un saludo muy especial, buenos días a todas las mamis del Kennedy que me están escuchando.
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2: Un saludo muy especial. ¡Arrancamos!

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0: Llegó ese día espectacular, 6 de la mañana con 4 minutos.
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0: 6 de la mañana, 4 minutos, familia. ¡Buenos días, buenos días, buenos días!
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0: 6 de la mañana con 5, ya cambió.
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0: En esa mañana de domingo, activos, activos, activos. Todos activos en esa mañana de domingo espectacular. Vamos a ver cómo estamos de actitud. A ver cómo estamos de actitud, familia. Nota de voz. Vamos a saludar a las mamis. A las mamis de la familia, a las hermanas, a las tías, a las nonas. A todos, absolutamente todos, en esta fecha tan importante, tan especial para ellas. En este domingo, todo preparado para los almuerzos, los regalos.
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0: A celebrar el Día de las Madres con Tropicana, 6 de la mañana con 5 minutos. Buenos días.
3: Hola, hola, mono. Buenos días, Jota. Aquí con Alirio Moreno de la Vereda del Alto.
0: Alirio.
3: Full sintonía, aquí escuchando Tropicana, la más bacana. Jota, para saludar a todas las madres de aquí, Bucaramanga, de Lebría, y a mis hermanas, con la canción de Rafael Orozco, de la madre. Pero colóquemela, mono. Pero estamos full sintonía de las 4 de la mañana escuchando Tropicana.
0: No, pero colóquela, pero colóquela.
4: Hola, Cristian, buenos días.
0: Hola.
4: Quiero saludar a mi madre en Sabana de Torres, a la señora Herminia Carreño, la familia Echeverry.
0: Ajá.
4: Y a todas las mamitas de Sabana de Torres, que las pasen muy feliz.
0: No,
4: a Fanny Echeverry en Bucaramanga, a todas mis hermanas, y en especial a mi hija Valentina Rondón Echeverry, que el día de mañana está cumpliendo ya sus años 19.
0: 19 añitos.
4: Entonces, 19. Feliz cumpleaños también para mi reina.
0: ¡Qué bonito!
5: Buenos días, señores Tropicana. Para saludar a todas mis hermanitas, hoy por ser el Día de las Madres, oye, que están en Bucaramanga, en Bogotá,
0: sí,
5: en San Alberto, en Onzaga.
0: Onzaga.
5: Para todas mis hermanitas de la familia Joya Estepa, para saludarlas, felicitarlas y que mi Dios las proteja y les dé mucha salud. Y muchos más años de vida.
0: Epa.
5: Que mi Dios nos las bendiga a todas. También para todas las madres del mundo.
6: Tropicana 95.7, un saludito muy especial para mi querida esposa en el barrio Villa Rosa, a mi hermana en el barrio Villa Mercedes, a mi hija Mayerly, hija Daniela, a mi hija Olga María y a todas las madres del norte de Bucaramanga, desearles un feliz día hoy, 9, 10 de mayo. Así es que, mi gente, un abrazo para todos y que pasen un feliz día de madres. A Tropicana, también las que trabajan allá, que también son madres, un gran feliz día.
7: Cristian, saludo del Día de las Madres a mi madre querida en Santa María, Huila, sur del Huila, límites con el Tolima. Aquí más. Y para todas las madres en el mundo, feliz día, feliz día.
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9: Bonito.
0: Buenos días.
9: Amanece, Cristian.
0: Bien, bien, bien, bien.
9: Un feliz y bendecido día para todas las madres de nuestra amada ciudad, especialmente para las de mi familia. Son mujeres guerreras, luchadoras, que no se le quedan quietos a nada, van es para adelante. Y el homenaje hoy, esa canción del heredero, Carmen. Claro ejemplo de la lucha de una madre por su hijo.
0: Carmen, no, Marta.
10: Yo escucho y veo Tropicana. Buenos días, mono.
0: Buenos días, papá.
10: Bueno, una preguntita. ¿Usted quedó con las llaves de la moto? Que le regalé un pase anoche al uno y al otro y no supe quién quedó.
0: Siga con esas, oye, verá que su mamá lo regaña. Pilas.
11: Lo roban. Comandante, buen día, un gran saludo allá, la verdad, crucianta para mi madre. Madre Alicia Ruas, un beso, un abrazo y que la pase hoy espectacular. Los que más quieren. El día de hoy, comandante, hay un saludo grande, la verdad, crucianta y a mi hermana, Encia Marín y Lourdes Marín. Un abrazo, comandante, feliz día.
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2: Muy buenos días, Cristian. Para desearte un bendecido domingo.
3: Amén.
2: Y un día especialmente para todas las madres del mundo. Especialmente para mi querida madre Blanca Teresa, que está en el cielo.
3: Qué hermoso.
2: Y para mi querida esposa, que está conmigo, Nancy Lucero, la reina del cielo. Buen día.
4: Un mensaje en esa mañana de domingo, 7 de la mañana con 17 minutos. Durante

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2: Buenos días, Howard Anthony León, buenos días.
3: Hola, mono, ¿cómo estamos? Buenos días. Estamos acá en este gigantesco especial.
2: Sí.
3: Que hemos comenzado a las 6 de la mañana en punto. Bueno, hoy dedicado a todas las mamitas, un abrazo muy especial. Gracias a todas las personas que comienzan a comunicarse con nosotros a través del Tropi WhatsApp Tropicana 317-880-1840. Tenemos muchos saludos, así que desde ya los esperamos. Vamos a estar, como usted ha dicho, todo el día en este.
2: Todo el día.
3: Todo el día.
2: Todo el día, Howard, canción B. Canción para mamá, escoja, escoja, pida, sí, pida, pida, una sola.
3: ¿Qué hay? Bueno, me gusta mucho la música de Julio Jaramillo, que acabo de colocar.
2: Ese, no verso para
3: el Rosario de mi madre.
2: El Rosario de mi madre.
3: Ese es muy bonito.
2: Bueno.
3: Otro que me gusta es Canción para mi madre, Rafael Orozco.
2: Ah, ok.
3: Esos dos por el momento, porque son muchos.
2: Listo, vamos con mensajes a través del WhatsApp de la emisora. La vamos, gente envía sus mensajes, sus notas de voz.
4: Buenos días, Tropicana, más bacana para saludar a la mamita más hermosa que vive en el barrio Los Cuadros. Daisy Becerra La Rota. Y para todas las mamitas rionegranas de nuestro pueblo Río Negro, que hablan del Alto de la Paja de Río Negro, reportando sintonía. Quiero clavelitos con amor a mi madre.
3: Epa. Un abrazo para la gente de Río Negro, Santander, las mamitas, mono. Todas ellas, un abrazo muy especial allá. La sintonía es total de Tropicana.
2: Usted va a leer los mensajes que lleguen por escrito. Pero la idea es que sean nota de voz. Que sean nota de voz.
3: Sí, nota de voz.
2: Sí, señor, para escucharlos.
5: Bonito, buenos días, Dios lo bendiga, mi rey hermoso. Dios lo bendiga, Cristian, acá un favor para saludar y felicitar en este día tan hermoso y maravilloso a mi mamita. A mi mamita en su día, 90 añitos tiene mi vieja, se aproxima a los 91. Que el Señor me la cuide y me la bendiga mucho a mi viejita. Y saludar y felicitar a Isa Monsalve también en este día tan hermoso, maravilloso. Que el Señor me la bendiga mucho, y Isabel Monsalve. Y a mis hermanas y a mi hija, que el Señor las bendiga a todas, me las proteja y me las guíe. Y me les dé mucha salud y vida a todas esas madres. Bendiciones, por favor. Complázquemela con disco Clavelitos con Amor.
2: Y esto va para esa.
3: No hay nada que hacer. Esa es una de las canciones que más te dedica, mono. Clavelitos con Amor.
2: Pues vamos con esa canción de una vez.
3: Rómulo Caicedo.
2: Sí, señor.
3: Eso.
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0: Tropicana, buenos días. Les saluda Luz Marina desde Alto Bello, Río Negro. Saludo para todas las madres de esta vereda de Alto Bello, en especial para la señora Dominga Cabarique de León. Saludo para todas ellas hoy, Día de las Mamis.
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1: Epa. Bueno, para todas las mamitas que en este momento las están saludando, un abrazo hoy, pero muy especial. Bueno,
0: yo quiero saludar a los hijos con esta canción.
1: Ah, pues.
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1: Ese es el dueto América, ¿no?
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0: A todos los hijos de parte de las mamás.
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0: Bueno, tiene mensajes de esta hora, Howard. Sí. A ver, ¿quién ha escrito en el WhatsApp de la emisora?
1: Claro que sí, 317-880-1840. La gente puede, bueno, también enviar su nota de voz y también su nota de texto. Con mucho gusto se los saludamos, dice aquí.
0: Lea, lea, lea.
1: Dice aquí, feliz día de la madre a la nona para Luz Dari Uribe en Villarrosa de parte de sus nietas, Alinson Uribe y... Aira. Bueno.
3: Un saludo muy especial para todas las mamitas aquí de la Plaza de Mercado San Francisco.
0: La gente de la Plaza de San Francisco. Más mensajes, Howard.
1: 317-880-1840. Buen día, dice por aquí. Quiero saludar a la señora, mi madre, Rosa Elvia Peña. Está en el cielo. También saludamos a las mamitas que están en el cielo.
0: Claro que sí.
1: Me acompaña hoy, la recuerdo con mucho cariño, de parte de su hijo, de parte de Edgar Higuera.

0: Mira la canción, que es muy hermosa, Camino al Cielo, de Vicente Fernández.
1: Claro.
0: Para los que no tenemos nuestras madres acá en este mundo, Camino al Cielo.
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4: Muy buenos días, yo escucho Tropicana, la más bacana. Mono, Aguar.
1: Señor.
4: Para saludar a mi madre Blanca Alcira Araque Angarita y a mi hija Ludy Tatiana Palomino Barrera. Por favor, complacerlas con la canción Mama Vieja de los Chanchaleros.
1: También.
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1: Bueno, para acá tenemos un saludo, dice aquí, para Checho Aguacates. Les deseo un feliz día a todas las mamitas, en especial las mamitas de la Central de Abasto de Bucaramanga.

0: buenos días, señores Tropicana, para enviarle un saludo a todas las madrecitas que puedan oírla esta emisora. De pronto, si le está oyendo mi madre, Alejandrina Durán, mi esposa, Saide Durán, mis hermanas, Alcira, Ana Durán, y todas las que hagan parte de mi familia, la familia Durán. ¡Feliz Día de las Madres!
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bien, ya tenemos en Colombia a las 6 de la mañana, 33 minutos. Queremos saludar a esta hora, dice aquí para doña Esperanza González en Villarrosa, de parte de sus hijos. Mamita, feliz día en esta fecha especial.

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2: A las 6 de la mañana con 42 minutos en esta fiesta especial para todas las mamis. 317-880-1840. Usted reporta sintonía, envía el mensaje para su mami. Aquí Howard los lee y aquí pasamos las notas de voz todas, todo el día.
3: Dice por acá, soy fiel oyente desde España, vea la gente que está de España. Ajá. Hernando Fernández, saludo muy especial. Igualmente dice aquí, feliz día de la madre a la suegra Nona para los Dari Uribe en Villarrosa de parte de sus nietas, Alinson Uribe y Shaira.
4: Buenos días, Howard. Yo escucho Tropicana 95.7. Howard, un favorcito. Señor, para hoy el Día de las Madres, felicitar de una manera especial a mi querida madre del Mirarrosa Flores en el barrio Comunero, seguidamente a mi hermana Ana María Guevara Flores y especialmente a mi compañera, a mi esposa, la mamá de mis hijos, darles un abrazo enorme y acompañarlas hoy en sus días, a todas las madres de Bucaramanga, del mundo entero. Muchas gracias, Howard, para dedicarle la canción Los Caminos de la Vida a mi querida madre.
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6: Para todas las madres, especialmente para las madres que se encuentran privadas de la libertad allá en la cárcel del municipio de Girón, para todas aquellas que perdieron su libertad por un arrebato revolucionario. Muy buenos días para todas esas madres que están por allá también internadas sin poder salir. Muchas gracias.
3: Oye, para todos ellos un abrazo muy especial, ya nos están escuchando.
2: Sí, dice, señor.
3: Bueno, un saludo para mi madre, Carmen Rosa Pavón, de acá, del municipio de Charta, vereda La Rinconada. Un abrazo para todas las mamitas de esta vereda y de ese municipio, Charta.
7: Buenos días, don Cristian y don Jaguar. Buenos días.
3: Buenos días.
7: Un saludito ahí para mi madre que está en el cielo. Muchas felicidades. Y para todas las mamitas que están vivas, también muchas felicidades en este día tan hermoso. Buen día, don Cristian y don Jaguar.
3: El Señor los bendiga. Un abrazo.
8: Agua, mono, buenos días. Un saludo muy especial para la señora Rosalba Pinzón de Lara. En el barrio Olas 2, con mucho cariño. Y a todas las mamás del norte de Bucaramanga y de Bucaramanga Santander.
9: Hola, buenos días, Tropicana. Escucho Tropicana, la más bacana, desde Pionero Santander. Saludo con mi mamá, que pase un día feliz en este día tan especial. Que Dios me la bendiga y me la multiplique siempre. Y me la tenga mucho con vida y salud, muchos años más.
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10: Señores Tropicana, muy buenos días. Hoy todos abrazan a sus mamás. Y yo abrazo recuerdos. Te busco en el cielo, en las canciones, en los sueños, porque aunque ya no pueda verte, sigues viviendo en cada parte de mí. Feliz Día de la Madre, mamá, allá en el cielo. Ana Barajas.
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3: Muy buenos días, Tropicana la más bacana. Desde hoy va a Santander para felicitar a mis querida madre María Elisa Pineda Torres, que se encuentra lejos de nosotros, para desearle un feliz día hoy, que por ser esa gran persona y esa gran mamá, Dios me la bendiga. Para saludar también a mis tías, que son madres, todas las que primas, toda la familia, mujeres hermosas que hay en la familia, que mi Dios me las bendiga. Feliz Día de las Madres. Yo escucho Tropicana, la más bacana.

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1: Hola, buenos días, Howard. Bueno, y mi gente bella de Tropicana, un saludo para mi madre bella de Entonero, Santander, Mercedes Acero y mis hermanas. Porfa, puede colocar la canción Are Bienao, Dos Cosas en la Vida.
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5: Bueno, Cristian, te conté que les habla Howard León. Estamos a esta hora acompañándoles, saludando a todas las mamitas. Dice, para qué buenos días para reportar sintonía desde Mogotes, Santander. Un saludo para todas las madres de esta población.
6: De Mogotes.
5: De Mogotes. Un abrazo para la gente de Mogotes en el departamento de Santander. 317-880-1840.
7: Muy buenos días, Tropicana Babacana, reportando sintonía desde la vereda Bericute. Quisiera enviar un saludo muy especial para mi madrecita, Marta Peñalosa, y para mi esposita, Estelita. Igualmente para todas las mujeres de esta comunidad, para Jamie, para Zuli, para Marcela, para doña Fanny, para doña Miriam, para doña Marlene, y para señora Tilia, para Jenny, para señora Ketty. Que Dios las bendiga y las guarde el día de hoy, y que sigan así, guerreras luchadoras. Muchas gracias.
5: Bueno, buenos días, Tropicana. Un saludo para las mamitas Yuli Paola y Cecilia.

0: y Ninfa, de parte de Jonathan Pinzón.
1: Buenos días, yo escucho Tropicana 95.7, mono. Bueno, para saludar a dos mujeres especiales en mi vida, que las amo mucho con todo mi alma y mi corazón, a Elizabeth María Moreno, del barrio Kennedy, y a Wendy Yurani Flores, del barrio Colorados, que las amo, que las quiero y que hoy va a ser un día especial para ellas, ¿no? Muy bendecido.
0: Eso.
2: Hola, buenos días, para felicitar a mi madre Anastasia Acero, de parte de su hija Miriam, que mi Dios me la guarde y me la conserve muchos, muchos años más de vida. Que Dios la bendiga. Feliz día de la madre.
0: Feliz día de la madre a la mejor mamá y mami Eddie. Dios la bendiga desde San Alberto Cesal. A ver, dice aquí hasta Girón.
3: ¡Epa!
0: De parte de sus hijas Natalia y Salomé, la amamos.
4: Buenos días. Desde por aquí, desde Denver, Colorado, Estados Unidos, extrañando a mi madre, enviándole un saludito muy especial. Que mi Dios me la bendiga. Que gracias por ser incondicional. Que me espere. Le mando un fuerte abrazo y un beso aquí desde la distancia, ahí en cabecera del Llano Piedecuesta. Que la amo mucho. Inés Arias, te amo, viejita. Gracias.
5: Howard y Cristian, muy buenos días. Reportando sintonía desde la calle del Festejo del Cristal Alto. Por favor, un saludito súper, súper especial a todas las mamitas de nuestra cuadra, trabajadoras, emprendedoras y luchadoras, en especial a Luceli y a mi mamita Mary, que las quiero mucho. Gracias.
0: Buenos días, desde Bocas de Girón, para felicitar a todas las mamitas hoy en su día. Dios la bendiga enormemente. Bueno, para la canción Madre, de Jesse Uribe.
3: ¡Está excelente!
6: Buenos días, don Howard. Todos los compañeros allá de Tropicana, la número uno, la mejor.
0: Señor, señor.
6: Un saludo muy especial para mi madre, Bernarda. Bernardita, la hija, la consentida, la querida del barrio Molinos, la vieja Berna. Saludo de parte de su hijo, William León. La quiero mucho. Amo, que mi Dios me la bendiga, me dé mucha salud, muchos años más de vida. Vieja Berna, de tu hijo querido, con mucho cariño, mucho amor. La quiero mucho, mamita.
7: Amo. Hola, ¿qué tal, mi querido Tropicris y el señor León? El que más ruge. Bueno, felicitar a mi madre Blanca Lucena Rico de Rojas, y a mi señora esposa, segunda madre también, por los mensajes y consejos que me da. Gracias, y felicitarlas en este día tan especial. Hombre, recordando a mi suegra, hermano. Si hubiera vida, le hubiera pagado un tour por Catatumbo, por el Valle del Cauca. ¡Buen día!
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1: A mi gente bacana de Tropicana, un saludo muy especial de este santandereano. Quiero desearles mil bendiciones a todas las mamis, a toda la familia Tropicana, que Dios las llene de muchísimas bendiciones, que en su familia las llenen de mucho amor, de mucho cariño, y no dejen de escuchar Tropicana, la más bacana. Madre, gracias por darme a mí la vida y continuar con la rutina de amar, de orar y de velar siempre por mí.
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4: A las 7 de la mañana con 12 minutos, familia, en este especial para todas las mamis. Aquí en Tropicana estamos de fiesta. Mensajes, saludos, dedicatorias, canciones, todo para ella, Howard.
5: Bueno, por acá tengo un mensaje muy bonito que dice que nos lo envían.
4: A ver.
5: Feliz día de las madres, el amor de una madre es como la paz, no necesita ser adquirido, no necesita ser merecido. Una madre solo sabe amar. ¿Cómo lo vio?
4: Qué bonito mensaje.
5: Hermoso, hermoso, hermoso. Bueno, dice que buenos días, Tropicana, desde Boca de Girón.
4: ¡Epa!
5: Para felicitar a todas las mamitas hoy en su día, que Dios la bendiga enormemente para la canción de Jesse Uribe, la acabamos de escuchar.
4: Eso, madre.
6: Buenos días, Cristian y Jaguar. Acá buenos deseándoles días desde Río Negro, Santander. Un feliz día de las madres a todas mis hermanas y a mi hija en especial. Que el Señor me las bendiga enormemente. Las colme de muchas bendiciones, que hoy sean muy consentidas. Y no solo hoy, todos los días, porque todos los días es el día de las mamitas. Bueno, bendiciones a todas las mamitas del mundo. Y afortunados a todos aquellos que tienen a su mamita hoy presente. Bueno, un feliz y hermoso día para todas las mamitas. Bendiciones. Gracias.
5: Bueno, dice aquí, buenos días, señores de Tropicana, para saludar a todas las mamitas, a Olga Martínez, Fernanda Beltrán, Laura Delgado, que las quiero mucho.
7: Aquí, ¿no? Hola, Tropicana, muy buenos días, ¿cómo se encuentran?
5: Bien, bien.
7: Primero Santander, saludos para mi mamá Mireya Jaime Espinto, para mi tía Liliana Noriega, tía Marta, todos los Noriegas, las mujeres, saludos para todos, felicitaciones, feliz día a las madres y gracias por todo a ellas, por enseñarme muchas cosas maravillosas, de parte de Lice Paola Noriega Jaime.
8: Buenos días, Howard, buenos días. Howard, yo escucho Tropicana 95.7. Howard, para saludar en el barrio Comuneros a Ana María Guevara Flores y en el barrio La Cumbre a Norida Cristina. Howard, me le dé hoy, por ser el Día de las Madres, un beso, un abrazo y muchas bendiciones. Howard, con la canción, me le dedica la canción a de Arely Genao, Mujeres Despechadas.
5: Buenos días, para felicitar a mi señora madre en Piedecuesta, a Elsa Rodríguez Hernández, Dios me la bendiga, feliz día de parte de sus hijos, hijas, nietas y de su esposo.
9: Muy buenos días, Tropicana, para felicitar a mi mamita que está en el cielo, Marcela Aceo, a mi hermana Marta Gil Aceo, que están en el cielo, la queremos mucho con todo el corazón. Ninfa.
5: No puedo matar. Bueno, para todas las mamitas, en verdad, que están en el cielo, sí, las que sí, están no allá, las que están, perdón, las que están allá con Diosito lindo, un abrazo muy especial. Yo sé que nos están escuchando.
4: Claro que sí.
10: Bueno, yo escucho Tropicana 95.7. Póngale cuidado para saludar a mi querida madre, la señora Balbina, en la Plaza de Regaderos. Que mi Dios me la siga dando muchos años más de vida. Y a la señora Mónica Becerra.
11: Pantalones cortos.
10: En transición.
12: Yo escucho Tropicana 95.7, Jaguar, para felicitar el Día de las Madres a mis hermanas, Joana, Gloria, y a mi hermana Elizabeth, y a mi madrecita, María Santos García de Oces. A todas las hermanas Oces y a mi madrecita, un abrazo fuerte, que mi Dios las bendiga y que estén en el día de hoy muy felices, y las quiero mucho.
5: Buenos días, Tropicana, la más bacana. Hola, Jaguar, hola, Cristian, creo, dice aquí, para mi mamá Yomaira Gómez en el Olival, departamento de Santander, y a mi esposa Canguirón y a mi hija en Piedecuesta. Gracias, muchachos de Tropicana. Bueno, para esta mamita, salud especial.
13: Buenos días desde el barrio Conquistadores, Lore Flores, deseándoles a todas las mamitas un feliz día, que Dios las siga bendiciendo, sigan siendo esas mamás guerreras, luchonas,
0: que bendito Dios nos da el privilegio de ser mamá, de amar a esos seres tan especiales que son nuestros hijos. Felicidades, mamitas. Dios me las bendiga.
4: Eso, qué bonito mensaje.
5: Oiga, qué bonito. Dice aquí.
4: ¿Qué más?
5: Felicidades en el Día de las Madres para ti, a todas las mamitas, pero no me dice qué. Villamizar, un abrazo para la mamita de nuestro amigo Villamizar, que está conectado con Tropicana. Igualmente queremos saludar a la señora Esperanza, dice aquí, de parte de Alejo, de parte de Teresita.
14: Buenos días, Tropicana, por favor. Sí, ¿pueden saludar?
4: ¿A quién?
14: A mi madre querida, Lilia María Barrera. A todas mis hermanas, Flor, Cecilia, Elena, Olga, Sonia y Claudia. Que Dios

0: que la quiero mucho.
1: Ya suena por allá la olla presión, ¿no? Los picos.
2: Un abrazo.
3: Hola, buenos días, señores Tropicana. Los escucho todos los días. Le mando un saludo a todas las madres del mundo, especialmente a mis hijas.
1: Ajá.
3: A Mónica, a María Fernanda, que llevan bebecito en camino, que son unas excelentes mamás. Que el Señor las bendiga y que pasen un feliz día, que las consientan mucho. Te mando un abracito grande.
2: Bueno,
3: gracias. Con la canción y por mil puñados de oro.
2: Bueno, listo. Desde que uno de ellos Tropicana, yo escucho Tropicana, Tropicana. La más bacana, un saludo para la mamita Yuri Durán. Así que pedimos mensaje de voz.
1: Sí, señor.
2: Y también mensaje de texto, los dos.
1: A través del WhatsApp de la emisora 317-880-1840.
4: Muy, pero muy buenos días, amigo Jaguar.
2: Señor.
4: Escuchando 95.7 Tropicana, la mejor. Amigo Howard, para felicitar en este hermoso y bendecido día a todas las madres de Colombia y el mundo entero, a mis hermanas, a mi hija Zaira Julia Quintero Jaimes en Estados Unidos, a mi madre que está en el cielo, venga con la canción esa. No importa que sea el mes de mayo, no importa que sea el mes de mayo. Gracias, amigo Howard.
2: Lo mismo faltaba. Y aquí, bueno, están viendo Claveritos con Amor. Bueno, listo.
1: Listo, va pa' esa. Hoy se repite.
2: No importa.
5: Día, Howard. Para felicitar a mi mamá Raquel Pavón, acá en el Palmar, y a todas mis hermanas. Que Dios las bendiga grandemente.
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Hola, buenos días, Tropicana. Un saludito para ustedes allá en Tropicana. Saludo a todas las mamitas y en especial a mi hija Yuria Rodríguez y para mí, que tenemos el privilegio de celebrarlo dos veces porque somos llegadas de... Venimos de Cúcuta y celebramos dos veces el Día de las Madres. Un saludo para ella, para mí. Mil bendiciones para todas las mamitas.

0: Hola, ¿qué tal, mis amigos de Tropicana, la más bacana? 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
2: 7 de la mañana con 33 minutos. Howard, le voy a revolver los cunchos.
3: A ver.
2: Póngale cuidado a esta canción. Póngale cuidado.
3: Suéltela.

0: Oiga, mono, te sobraste con esa canción. A propósito, aquellos soldados de la patria, la policía,
1: sí, señor,
0: que tienen a su mamita lejos, y bueno, por el servicio y el deber, pues están ahí sirviéndole a la patria. A todos ellos, a todas las mamitas de los soldados, de los policías, un abrazo, mi querido Cristian. Qué buen tema ese.
2: Quería ver que seas un buen soldado cuando salgas del cuartel.
1: Y le regalo la ñapa, póngale.
0: ¿Cuál otra vez?

0: Picana.
1: Buenos días, Howard. Mono.
2: Buenos días.
1: Para saludar en el Socorro Santander a Nancy Lorena García Silva y a María Ligia Moreno.
2: Eso.
1: Y allá en la ciudad de Bucaramanga, la señora Belén Silva y a todas mis hermanas, Alida, Yamile, Olga. Feliz Día de las Madres.
2: Un abrazo para todas esas mamitas. Bueno, queremos saludar, dice aquí, un abrazo y un saludo muy especial a la señora Zenobia Mora de parte de Nicolás Rocas. Igualmente dice aquí un saludo muy especial a todas las madres trabajadoras de la Plaza de Mercado el Kennedy.
3: ¡Epa!
2: Un abrazo allá, allá nunca quitan la emisora.
3: ¡Kini!
2: Todos los días, permanentemente, un abrazo para esas mujeres camelladoras, trabajadoras. Dice que buenos días, Howard. Buenos días, Cristian de Cota. Un saludo para mi mami María Díaz Jiménez en San Gil. Y a mis hermanas Bayona Díaz, que las amo mucho. Así estemos lejos, que la pasen súper.
4: Muy buenos días, señores de Tropicana. Para complacer especialmente a mi mamá en la vereda Zaragoza, de parte de Guantes Reyes, que la quiero mucho, que gracias por ser esa mamá tan especial y que mi Dios me la guarde y me la proteja, me la siga cubriendo. Muchas bendiciones para ella y para todas las mamás de la vereda.
2: Bueno, yo les quiero pedir un favor a los oyentes, aquellos que... Yo sé que es muy duro, Mono, la verdad, tener una madre en el cielo.
3: Sí, señor.
2: ¿Qué nos toca hacer? Orar por ellas.
3: Claro.
2: Ir a la iglesia, bueno, el culto que usted estime. Ora por su señora madre, por su abuelita que está en el cielo. Hay que orar por ella. Bueno, por aquí tenemos más saludos. ¿Sabe dónde? Desde el Socorro.
3: El Socorro.
2: Desde el Socorro Santander, un saludo. Dice aquí, envía un saludo desde el Socorro para... El Banco Magdalena, a Luz Marina y aquí en el Socorro, a Lady y Natalia. Un feliz Día de la Madre.
5: Hola, buenos días. Yo escucho Tropicana, la más bacana, 95.7. Un saludo para mis hermanitas hoy, Día de la Madre. Estela Monsalve Blanca y Solange Monsalve. Y un beso al cielo para mi madre que hace muchos años partió de este mundo. Un saludo mucho para mis hermanitas, que Dios me las bendiga y que feliz Día de la Madre.
2: Un abrazo, dice aquí, para mis hermanas Hortensia Marín y Lourdes Marina. Un saludo muy especial de parte de Samuel Marín, fiel oyente de Tropicana.
6: Buenos días, Howard. Buenos días, muchachos de Tropicana. Es para darle un feliz Día de las Mami a mi hermana Isabel, mi hermana Sandra, a mi mami en especial, que la amo mucho, a mis sobrinas, a mi sobrina Marlin, que las amo mucho, que tengan un día muy lindo en este día tan especial y que sigan así, siendo sencillitas y nobles. También a mi madrina que está desde aquí de Sabana, mi madrina Yolanda, que gracias por ser esa madrina sencilla, noble y cariñosa. Les deseo a todas las mamitas también del mundo y de Colombia, y sobre a las mamitas de Tropicana, Aleja, que pasen un bonito día. A Mayra, les deseo un feliz día, fiel oyente de Sabana de Torres.
3: Bueno, ya no es mamá todavía, pero bueno,
2: todavía, pronto. Bueno, pero para Aleja, a propósito, un saludo especial para Alejita, nuestra compañera. Bueno, tenemos por acá más saludos. Buenos días. Un saludito para mi cuñada en su Día de la Madre en Villarrosa, Gloria Rodríguez, desde el barrio Kennedy.
7: Ay, señor, disculpe, es que no se puede grabar bien. Mira, para que me haga el favor, me complazca a Marta Liliana Barbosa, el Campo Madrid y todas las madres de Colombia. Con el disco El Hijo
3: Desobediente. Eso, El Hijo
2: Desobediente. Sí, ese es de Antonio Aguilar.
3: ¿Usted es el Hijo Desobediente, a ver?
2: Claro, no, pues sí. No, pero sí, más de un amigo le gusta esa canción. Bandidos, un clásico.
3: Bandidos.
2: Uno de los temas, Mono, a propósito, clásico, clásicos.
3: Voy a buscarlo.
2: Eso, ese. Por el amor a mi madre. Bueno, dice aquí, buenos días, Tropicana, Jairo Enrique Cabulla Reyes. Buenos días, un saludo muy especial a todas las madrecitas de Guapotá. Vea, desde Guapotá. ¿Quién dedica la canción? Bueno, ya lo acabamos de escuchar, Los Caminos de la Vida. Él quiere saludar a todas las mamitas de Guapotá. Un abrazo muy, pero muy especial.
8: Buenos días, Tropicana. Para saludar a mi madre, Miriam Liscano, en el corregimiento del Moán, por ser esa madre maravillosa. Que mi Dios me la bendiga y me la proteja para que...
3: que quedamos a mitad de camino ahí. Que...
8: Y la colme de salud para que esté siempre a nuestro lado y también a mis hermanas, por ser esas madres ejemplares. Feliz Día de la Madre.
2: Digo por acá, un saludo también a las madrecitas, las mujeres de la Plaza Central, vea. Están reportando. Ellas están como desde las 4 de la mañana. Un abrazo para todos ustedes. Gracias por estar escuchando Tropicana. Dice aquí, dice que Power. Power, no, Power.
3: Hola, Power.
0: Hola, Tropicana. Le voy a dar un mensajito a mi mamá con mucho amor.
3: Wow,
2: bueno.
0: Mira una cachorra.
2: ¿Cuál?
0: Bonita equitelu.
3: Bueno.
2: Bueno, un saludo muy especial. Dice por aquí a la señora Doña. Dice acá un saludo muy especial. El Día de las Madres. En especial a mi mamá María Isabel.
3: María Isabel.
2: Madre luchadora que tiene a sus hijos lejos. Y a todas las mamás de los policías, dice aquí.
3: ¡Epa!
2: Y del ejército, que Dios la bendiga siempre, que sus hijos siempre están presentes en cualquier lugar del mundo. Te amo, mamá.
9: Señores Tropicana, buenos días. Hoy en el Día de las Madres quiero enviar esta oración para todas las madres.
2: Oración. Llamo,
9: Señor Dios, hoy te damos gracias por todas las madres, por su amor generoso, su paciencia, su entrega diaria. Bendícelas por cada esfuerzo silencioso, por cada consejo, abrazo y cuidado que ofrecen con el corazón. Que encuentren en la Virgen María un ejemplo de ternura, fortaleza y fe. Así como ella acompañó a Jesús con amor y confianza, ayuda a nuestras madres a seguir siendo luz y guía para sus hijos. Hoy la felicitamos y reconocemos la grandeza de su misión, porque en ella se refleja tu amor cercano y misericordioso. Protégelas, fortalécelas y llénalas siempre de paz y alegría. Amén. Yo escucho Tropicana. ¡Feliz Día a las Madres!
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1: Muy buenos días, Jaguar, Oscar de Jota. Un saludito muy especial a mi esposita y a mi madrecita que están en cielo y a todas las madres de Bucaramanga, de Colombia. Y un saludo muy especial para todos, para ustedes. Gracias.
2: A ver, mucho gusto, Oscar.
3: Wow, mucho gusto. Oscar. ¿Qué más, Oscar? Oscar de Jota.
4: Sí, por eso.
3: Bueno, dice aquí, me vieron la canción Mantelito Blanco, ya la tendremos.
2: Vamos a buscarla de una vez.
3: Bonita esa canción. Igualmente dice aquí un saludo para todas las madres, para invitar a mi señora madre. Ajá, en Pidecuesta. Elsa Rodríguez Hernández, que Dios me la bendiga, feliz día de parte de sus hijos, hijas, nietas y de su esposo. Bueno, un abrazo muy, pero muy especial. Nota de voz.
2: Escucha.
3: El Mantelito Blanco. Uy, qué lindo ese tema. Muy lindo.
2: Tienen que cantarla ya.
3: Que la canten.
2: Eso volumen allá al equipo, al radio, cántenla.

0: Muy bien, para todas las mamitas un abrazo muy pero muy especial. Qué tema tan hermoso, Mantelito Blanco. Estamos tratando, mono, de complacer a todas las mamitas que en ese momento las saludamos aquí en Tropicana. Dice aquí
1: para ¿qué más dice? Eso, ¿qué más dice la gente?
0: Sí, claro, un saludo para todas las madres de la vereda Bolarquí, Monserrate y Cuchilla Alta. Un abrazo para todas ellas.
2: Buenos días, Tropicana, buenos días. De aquí de Villarrosa, norte de Bucaramanga, para que por favor nos puedan saludar a nuestra madre Marta Ofelia Henao en la manzana 37 y a todas mis hermanas que somos madres aquí en la parte de arriba, Cancha Cosmos, Salón Comunal de Villarrosa. Un saludo muy especial para también nuestras vecinas que también son madres, con la canción de Jesse Uribe, de la madre.
0: Okay, sí.
2: Muchas gracias, feliz día para

0: Buenos días, Tropicana, la más bacana, 95.7, para saludar a las mamitas de San Martín de Porres de Danzas. Un saludo para en el Kennedy.
1: Un saludo a esta hora para las hermanas Pachón. Son mamitas, están escuchando esta hora Tropicana. De parte de sus familiares, feliz día, un abrazote.
2: Feliz día de las madres Tropicana. Para mi madrecita que está en el cielo. Feliz día de las madres hasta el cielo. Mami, gracias por haber sido la mejor madre del mundo. Por siempre vivirás en mi mente y en mi corazón. Gracias, mamita. Y especialmente a mi única hija, Marcela Alvarado. Gracias y mil gracias, mil bendiciones para todas las mamitas en este mundo. Gracias.

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1: Escucha este tema. 8 de la mañana con 4 minutos, familia. Programación especial para todas las mamis en Tropicana todo el día. Saludos, mensajes, notas de voz. Aquí estamos para felicitar, saludar a todas las mamis en su día. En esta programación especial que tiene Tropicana todo el fin de semana.
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1: Vamos con más mensajes, Howard, porque tenemos un montón ahí.
3: Están claro que sí.
1: Están represados. ¡Qué montón
3: bueno,
1: de mensajes!
3: 317-880-1840. Desde aquí en el saludo para las mamitas de la vereda Matajira. De parte de María Isabel Maldonado, salud muy, pero muy especial. Igualmente para las madres. Irma Quintero, Marta León y Mónica León en la vereda Bolarquí, un abrazo especial.
4: Buenos días, amigos de Tropicana. Aquí un saludo para mi mujercita hermosa María de la Rincón, de aquí el barrio El Edén de Piecuesta, de parte de su esposo, hijos y nietos, y que sea un día muy feliz para ella y que nos siga acompañando. Que mi Dios me la guarde y me la favorezca todos los días de tu vida. Amén.
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3: ¡Mensaje de voz! Mensaje de voz y mensaje de texto, un abrazo muy, pero muy especial para la señora Teresa Lenguer, que saludo especial de Pablo Porras, ahí en el norte de la ciudad de Bucaramanga. El tío, el reporta por acá.
1: Epa.
3: Dice aquí, para todas las mamitas, las hermanas Pachón, feliz día de las madres.
5: Hoy en el Día de las Madres quiero felicitar a todas mis hermanas, a Ruestela, a Lina Rosa, a Nubia Galván, a, y en especial a Maximiliano Hernández Moreno, que está cumpliendo años hoy, que es mi esposo. Un feliz día, que Dios me los bendiga y me los guarde.
6: Hola Howard, buenos días. Tropicana, la más bacana, reportando sintonía acá desde el municipio del Playón. Howard, para pedirle un favor, para saludar en Girón a mi madrecita Olga Contreras, deseándole un feliz día de la madre, que la quiero mucho. En Nevija, para mi hermana Leonor Calderón Contreras. En Ruitoque, a Olga Lucía Calderón Contreras, a la Luz Estela Calderón Contreras, a mis hijas acá en el Playón, a Yeyule Calderón Contreras, Lady Marcela Calderón Contreras, deseándoles a todas las mamitas de la familia Calderón un feliz día, y para todas las madres del Playón y de Colombia y Santander. Muchas gracias y queremos oír la canción aunque no sea mayo. Gracias,
3: Agua. Bueno, 317-880-1840, no solamente mono, recibimos nota de voz también. Mensaje. Si usted quiere escribir un mensaje,
1: claro.
3: Con mucho gusto, poemas, todo para las mamitas en esta fecha especial.
7: Hola, Tropicana, muy buenos días. Para enviar un saludo a mi querida madre, la señora María Virgen Hernández, en la vereda San Pedro. Que Dios me la bendiga y que pase un excelente día. También a mi hija Jessica Paola en el Socorro. Feliz día a la madre, mamita. A mis hermanas, a Matilde y Marta en Oiva. A mis sobrinas Liliana, Diana, Lady, que están en el Socorro disfrutando de este maravilloso día. Dios me las bendiga, y para todas las madres de aquí, la vereda San Pedro, un abrazo y feliz día para todas.
3: Un abrazo para todas las mamitas de la vereda San Pedro.
1: Señor.
8: Muy buenos días, Tropicana. Un saludo muy especial para todas las madres, para todas las mamás del mundo. Quisiera oír la canción Si me escuchas, mamá. Muchas gracias, buen día.
9: Buenos días para todas las madres de Tropicana, Colombia y todo el mundo. Que Dios me las conserve cada día más bellas. En especial allá también para mi madre, Matilde, mis hijas, y mi hermana, mi tía y todas las amigas que son madres. Mil y mil bendiciones, que hoy las llenen de muchos detalles y sobre todo mucha acogencia familiar. Que hoy, mañana y todos los días hay que estar unidos con las madres. Mil bendiciones.
3: Es aquí un feliz cumpleaños. Veo una mamita está cumpliendo años. Sí. A Yuri Lizarazo, la reina. Dice, ella es de la papaya.
1: ¿De dónde?
3: Allá en Centro Abastos.
1: ¿La reina de la papaya?
3: Así le dice ella. La canción de Diomedes Díaz, tu cumpleaños.
1: Bueno, ya vamos con ella ahorita. Es
10: Tropicana, la más bacana, buenos días. Tropicana.
1: Señor.
10: Saludo muy especial para Jagua, que es una madre. Saludo para todas las madres. Que la tenga viva, que la aprecie, que eso es un tesoro. Eso vale más que cualquier cosa. Buen día, bendiciones.
11: Buenos días, señores de Tropicana, la más bacana, para saludar a mi madre, María Elisa, a Naya, a mis hermanas, Luz Amparo, Diana Patricia, Marta Cecilia, Ana Dolores, y especialmente a Yuli Patricia, Garavito Anaya, y a todas las mamitas de la vereda Los Angelinos, que tengan un día especial, un día muy especial para ellas, y con la canción de Arely Senado a mi madre.
3: Hola, buenos días, Tropicana, para felicitar en el Día de las Madres a mi mamá Jenny Rodríguez en el barrio La Gracia de Dios. Un saludo muy especial.
12: Muy buenos días, yo escucho Tropicana 95.7. Desde aquí del Club Tiburones Norte le deseo un saludo a todas las madres en la vereda El Filo, corregimiento del Playón, en especial a mi madre Rosa Hernández y también a mi hermana Dayana Celis. Que mi papito Dios las bendiga y que gracias por ese cariño. Y mi madre, que tengo palabras para expresar todo el cariño y todo el amor y todo lo que ha hecho por mí. Que mi Dios la bendiga y que pase un excelente día. Le envío un fuerte abrazo desde la distancia.
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Mañanas Tropicana para felicitar a mi nona Estela Bautista Álvarez, que hoy está del Día de la Madre y la queríamos felicitar por un nuevo día y por la familia, por parte de mi nono y mi tío y yo.

buenos días, que tengan un feliz día bendecido por todas esas madrecitas de que están acá en la tierra y las que están en el cielo. Un saludo muy especial para mi madre allá en Zapamanga, tercera etapa, doña Elsa de Nieves, y a mis hermanas. Que un feliz día de las madres, que el Señor me las bendiga y me las proteja, y me las siga cuidando. Mil bendiciones para todos.

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1: Buenos días, Tropicana. Un saludo para todas las madres, en especial para mi madrecita linda que está en el cielo, y le voy a dedicar este poema. Oh, buena madrecita o arcángel del Señor, recibe con mis besos todo mi corazón. Es arrullo y ternura nuestro canto, el sincero latir del corazón. Cantemos a la madre que en la cuna, que con nuestro llanto nos besos enjugó, y a los pies de la Virgen cariñosa, en las tardes de mayo nos llevó. Un saludo para todas las madres del mundo entero, las de Tropicana, de todo, a mi nuera, Paula Andrea Segovia Abato, a mi hermanita María Antonia Villamizar, mi comadre María Hernández y todas las amigas y todas las mujeres del mundo. Muchas gracias. Feliz día.
2: Mira, qué bonito.
3: Ese poema.
2: ¿Cierto? Ojalá haga uno igualitico para el padre también, ¿no?
3: Sí.
4: Qué buen hijo.
3: Un saludo para a mi madre Rita Tolosa y a todas las madres de California, Santander.
5: Yo escucho Tropicana, la más bacana, la mina de los toques de tremendo zapapito de hoy.
2: Epa.
5: ¿Qué más, güey? Buenos días, mandar un saludito a doña Teresa Murillo Celis, allá en la, en el barrio La Playeta de Café Mary.
2: Eso, muy bien.
6: Para saludar a las madres de Bucaramanga, en especial a Ligia María Vergara en el barrio San Alonso, en la 18 con 29, que Dios la siga llenando de bendiciones.
2: Mensaje de la mañana, Howard.
3: 317-880-1840, dice aquí, un saludo para mi madre Rita Tolosa.
4: Es el canto.
3: Ya la saludamos. Bueno, por aquí tenemos otro. Un saludo muy especial para mi madre Filomena Cortés, de Afanador, y a mis hermanas en Girón, de parte de su hijo, el sargento Afanador.
2: Sargento.
3: Está en Necoclí, Antioquia.
2: Sargento.
3: Oye, hermano, saludo muy especial a mi mamita que la extraño un montón.
7: Yo escucho Tropicana, es la más bacana, 95.7. Un gran saludo primero que todo a mamita María Santísima, que es la mamita de todos nosotros. A mi madre que está en el cielo, Candia Rondón. A Paola, a Maribel, a Yolandita, a Alicia, mi hermana en la Mesa de los Santos, a Arminda, a Ana en San Gil. Y para todas las mamitas del mundo, Dios les bendiga y un feliz día para todos, para mi esposa Joana Ortiz, para mis hijas, mil bendiciones para todas las mujeres. Gracias, Tropicana.
3: Buenos días, quiero saludar a mi mamita Ángela María, de parte de sus hijos, de Ángela María de Motes, dice. Ajá. Acá, de parte de sus hijos, para decirle que la queremos con todo el corazón.
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8: Bueno, buenos días, Howard. Bueno, un saludito muy especial para todas las madres de Bucaramanga, especial Jennifer Torres, Olga Lucía Rey, Omaira Gamboa y Lucila Pita, y todas las madres de la vereda San Isidro, allá para el corregimiento de Río Negro, aquí es parte de Andrés Muñoz. Buen día para todas las madres, que hoy me las consientan.
9: Jaguar, buenos días. Jaguar, para saludar a mi esposa Luz Dari Poeda, a mi suegra Gladys Lizarazo, a mi mamá María Mercedes Bermúdez y a todas las mamitas en este día aquí en la vereda de Manchadores de Lebrija.
10: Agua para felicitar el Día de las Madres a mi mamá que vive en Sabana de Torres, Herminia Carreño, y mi cuñada Yadi María. Y a mis hermanas Fanny Echeverry y Nel Echeverry, que les dio las bendiga y les den mucha salud en este día tan especial, que es el Día de las Madres.
3: Queremos saludar a esta hora a Marta Cecilia Sánchez.
2: Doña Marta.
3: Martica, salud muy especial de parte de sus hijos en el barrio Kennedy de Bucaramanga. Felicitaciones el Día de la Madre.
11: Hoy me ha nacido una canción muy linda que a mi madre la quiero dedicar. Hoy me ha nacido una canción muy linda que a mi madre la quiero dedicar.
2: ¡Epa!
11: Muy buenos días a todos los oyentes de Tropicana 95.7. Bueno, para desearle a todas las madres del mundo un feliz día
8: y a mi mamá Angélica Sánchez, que se encuentra en San Gil, que le deseo lo mejor de la vida y que pronto estaremos allá en camino visitando y celebrando ese día tan especial.
6: Buenos días, tropicana, la mamá bacana. Buenos días. Bueno, ¿qué? Hoy abrió la peluquería para las mamás, ¿o no? Saludos a todas las madres de aquí, las cuñadas, todas. Mi esposa, a todas las madres de Bucaramanga y de Norte Santander. Feliz día de la madre a todas.
12: Que la pasen bueno. En el mundo la madre una reliquia. Buenos días, Jaguas. Yo escucho Tropicana Estéreo 95.7. Pero para felicitar el día de las madres a la señora Yolanda Valencia y a Irma Gómez. Irma Gómez en el Por Alto del Progreso, una mujer, madre y muy camelladora. Bueno, este es un abrazo y un beso a esas mujeres que me dice Yanio, que Dios la bendiga. Amén.
2: Listo.
3: Buenos días, Howard y Cristian, para saludar a mi hermana Marina Coronado. Feliz Día de las Madres y que la quiero mucho. Usted puede enviar su mensaje de texto, sí, también su mensaje de voz al Tropi WhatsApp Tropicana 317-880-1840 con buenos este días. Gran especial.
13: Tropicana, le quiero dar un feliz día a mi mamá que se llama Belsillane Quintero Colmenares. Le quiero que le diga que feliz día a la madre, que la quiero mucho, ánimo, fuerza. Eso va a parte mía de su hijo Nicolás Blanco y de su hija Jennifer Blanco Quintero. Dígale que le doy mucho ánimo, que la quiero mucho y es.
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15: Buenos días, Tropicana, la más bacana. Para enviarle un saludo a mi abuela, que la quiero mucho, doña Marlene, que ha sido como una madre para nosotros, que muchas gracias por todo su cariño.
16: Muy buenos días, Tropicana.
2: Hola.
16: Un saludo muy especial en la vereda Bolarquí Alto a la señora Lucila Mancilla, María Mancilla, Adriana Álvarez, en Monserrate, a Magolita.
2: Eso.
17: Sin sabores.
3: Dice por acá, buenos días, Tropicana. Quiero enviar un saludo muy especial a todas las madres del restaurante Chayo. Que las quiero mucho y que la pasen muy, pero muy bien. ¿Vale?
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2: Ya

0: señores de Tropicana. Quiero felicitar a mi tía Joana y a mi nona Dora, que está cumpliendo hoy mi tía Joana y mañana mi nona. ¿Será que ustedes me pueden regalar la canción?
1: Clavelitos.
0: Claritos a mi madre y...
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0: ¡Epa!
2: ¡Chao!
0: Bien, ¡gracias! Bien.
2: Buenos días, Tropicana. Quiero saludar a todas las madres a esta hora para Chayo, para Carmenza, sí. También para... Cecilia, salud muy especial. Y a la madre, bueno.
3: Hola, hola, muy buenos días, Tropicana. Yo escucho Tropicana 95.7. Quiero mandarle un mensaje súper hermoso a mi mamita hermosa, Edilma Rodríguez. Quiero decirle que la quiero mucho, qué feliz día, que la amo con todo mi corazón. Que gracias por ser incondicional, por estar ahí, por ayudarme, por guiarme, por criarme, por cuidarme, por protegerme. Gracias, mami, que a pesar de la edad que tengo, sigues ahí conmigo, con mis hermanos. Gracias, gracias por todo lo que hiciste y has hecho por nosotros. Gracias, madre, por todo lo que eres. Eres fuerte, eres valiente, eres todo lo bonito. Te amo, madre, te amo con todo mi corazón. Gracias, doy a papito Dios por ti, siempre.
2: Y de aquí quiero enviar un saludo a todas las madres. Dice, madre, tu amor es el regalo más hermoso de mi vida, de parte Orlando Álvarez.
4: Bueno, tome cafecito, Javier, tome cafecito.
5: Buenos días, Tropicana. Desde aquí, desde el municipio de Palmares, reportando sintonía. Y un saludo especial para mi nona Chela. Que Dios me la bendiga mucho y un muy feliz día a la madre.
2: Llegué un saludo muy especial a dos madrecitas, a Estela y Chelita. Bueno, saludo para ellas de parte de Alex Roa, 317-880-1840. Dice aquí, un saludo para mi madre Amelia, mi hermana María del Carmen Angulo García y para mi amiga Miriam Buitrago, que están en el cielo. Y bendecido día, que Dios les pague, favor pasar mensaje. Claro.
4: Ya pasó, ya.
6: Buenos días, Tropicana 95.7. Para desearle un feliz día de la madre, a una mujer guerrera, luchadora, echada para adelante, a mi madre hermosa, Mariela Díaz Mantilla, y a mi abuelita.

0: Victoria Mantilla. Muchas gracias, Tropicana.
1: Tropicana, buenos días.
2: Para dar un saludo, feliz día a la madre, en especial a mi madre querida María Isabel Silva, a mis hermanas, cuñadas, familiares y demás amigas, que Dios las bendiga, a esas mujeres guerreras, que cuide mucho, Dios las bendiga.
3: Dándole un saludito muy especial a la mejor madre del mundo, a Olga Sánchez en el barrio Betania, de parte de todos sus hijos que la amamos con todo el corazón. Y para todas las madres del mundo, se les desea lo mejor.
4: Muy buenos días, Tropicana, la más bacana. Un saludito para Fanny Villamizar Sanagá, que está cumpliendo años el día de hoy. Felicitaciones y que cumpla muchos años más de parte de Oscar y que la disfrute hoy, que es el Día de las Madres también.
5: Bueno, bueno, le cuento que por aquí enviaron este mensaje, esta tarjeta muy bonita, dice: el amor de una madre es el lenguaje que el corazón entiende sin necesidad de palabras. Lo repito, muy hermoso. El amor de una madre es el lenguaje que el corazón entiende sin necesidad de palabras. 317-880-1840.
6: Mucha Tropicana, la más bacana. Un saludo a todas esas madres, en especial la mía. Esa madre que es luchadora, que muchas veces intentó rendirse, pero jamás se rindió. Madre, le doy gracias a Dios porque siempre ha estado ahí para nosotros. También un saludo feliz a las madres, también para mi vecina Nini, para mis hermanas, para mi equipo de trabajo, las chicas del D1 de Colorado. Un feliz día a todas esas madres y a todas las madres de Bucaramanga.
7: Buenos días, yo escucho Tropicana, la más bacana. Tropicana, un saludito muy especial para mi queridísima y amada esposa Jennifer, de parte de su esposo, de sus hijos, que la pase súper bien, y un saludito para todas las mamitas de este mundo, las que están y pues las que están en el cielo también.
8: Tropicana, Tropicana, muy buenos días, para saludar muy cordialmente hoy en el Día de las Madres a mi madre María Eugenia Mantilla, a la señora Lilia Gutiérrez, suegra mía, que la queremos mucho, y a mi querida esposa Erika Patricia Lizarazo, que la ama mucho su esposo. Feliz día para todas las madres del mundo.
9: Buenos días, señores de Tropicana. Hola. Para desearle un feliz día de las madres, en especial a mi mamá, que Dios me la guarde y me la proteja siempre por estar ahí conmigo. Y un feliz día de las madres a mis hermanas, a mi hermana Isabela, a mi hermana Sandra, a mi madrina Yolanda, a mi sobrina Marlin, que Dios me las guarde y me las proteja, y a todas las mamitas fiel oyentes de Tropicana, que tengan un día muy maravilloso, un día muy lindo. Y a Alejita, Mayra, que la pasen muy bien, y les deseo que mi Dios las bendiga y las proteja.
5: La Mayra todavía no.
9: Las madres somos muy luchadoras con nuestros hijos.
10: Mayra todavía no es mamá, solamente no. Alejandra.
5: Alejandra es la mamita aquí de Tropicana.
10: Que haga el intento es diferente.
5: Adelante, va adelante.
11: La más bacana. Veré a los magueyes para felicitar a mi esposa. Una madre muy hermosa, Margarita Plata.
5: Desde aquí para felicitar a mi esposa Margarita Plata, que la pase muy bien. Por aquí Mari está escribiendo.
10: Mari.
5: Dice aquí: quiero que ponga la canción para mi madre que está con nosotros y a todas las madres valientes, guerreras, fuertes, y siempre Dios las acompañe. Dice aquí, voy a leer esto rápidamente.
10: Dele.
5: Madre, donde el amor siempre encuentra hogar, tus brazos son el idioma más bonito del mundo. Mamá, eres la raíz de mis alas. Todo lo bueno en mí empezó contigo. Tú eres sonrisa, vive en mi paz. Bueno, Carmen.
10: Se me perdió la cadenita, Carmen.
5: Y Mari también, bueno, todas las mamitas. Qué poema tan bonito.
12: Acá de la vereda Zabacán.
10: Ajá.
12: El saludo.
10: Ajá.
5: Bueno.
12: Con una cancioncita bien elegante de...
10: ¿Cuál?
12: De Diomedes Díaz, puede ser de las madres.
5: Mayagüez tiene varias, ¿no? Monos.
12: Gracias, gracias, bueno, mil listo. Gracias. Que pasen un feliz y bonito día.
13: Howard, buen día, Howard. Howard, hágame un favor, un saludo a ella, ya está mi mamá, María Luisa Rojas, que la quiero mucho. Un abrazo grande, grande de todos sus hijos, especialmente el consentido.
10: Howard, ¿usted es el consentido, mamá?
5: Sí, soy, la verdad, sí. Y no, la verdad, sí. Hasta mis hermanas sienten celos.
10: Lo sepa todo el mundo.
5: Claro, porque, bueno, siendo el mayor, el único varón de la casa.
10: ¿A qué vea, toma? No.
5: ¿Y usted? A ver, usted, mono.
10: No, yo. No. Igual, yo creo. ¿No? Sí, sí.
14: Tropicana estaría 95.7, la más bacana, para desearle un feliz día a la señora Luz Marina Barrera, madrecita, feliz día, Dios me la bendiga. Xiomara, Paola, en el barrio María Paz. Y allá la convite y a todas las mamitas del mundo. Dios me las bendiga a todas. Feliz día.
5: Aquí un saludo para mi madre y mi abuela que están en el cielo. Gracias por todos los momentos vividos. De parte Lizeth Rangel.
15: Muy buenos días, Tropicana. La más bacana. Que mi Dios los bendiga, Tropicana. Amén. Para un saludito para mi madre hermosa que me dio la vida. Es una mujer luchadora de todo. Nos sacó adelante. Para esa madre, para la señora Alba Rangel, de su hija Sonia Suárez, y para todas mis hermanas que también son madres. Un feliz día de las madres para todas. Que Dios las bendiga. Lo que escucho, Tropicana, la más bacana.
16: Tropicana, buenos días.
10: Buenos días, buenos días.
16: Muy especial para mi madre en el Chogamoso, en la playa. Y en especial también para las mamitas en la Vía de los Santos y el barrio Miramar. Para todas las mamitas, feliz día, un fuerte abrazo, bendiciones en este día.
17: Buenos días, Tropicana, la más bacana. Un saludo para mi mamá Mercedes, para mi suegra Laila Sarazo, para mi esposa Luz Dari Poveda, para mi comadre Ana Ramírez y para todas las mamitas que están en el feliz día hoy, que la pasen súper bien.
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0: el cielo.
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Hola, muy buenos días. Un saludo muy especial a todas las madrecitas oyentes de Tropicana. Un abrazo a todas, que nos merecemos bendiciones, salud, prosperidad, abundancia. Especialmente quiero saludar a mi madre, a Luz Ángela Muñoz, a mi tía Alcira Muñoz, a mi suegra, también Mercedes Paredes, a mis hermanas, a mis amigas, que las quiero mucho y les deseo de todo corazón que Dios les cubra, les dé salud, prosperidad y sobre todo que se sientan muy amadas en este día, de parte de Tania Lizarazo.

0: Me llamo María José Arbiez Rodríguez.
1: Hola.
0: Un feliz día para todas las madres, especialmente para mi mamá Dana, la mami Nancy, mi nona Diana y mi tía Chirle, que está en Estados Unidos. Las quiero a todas.
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3: Bueno, quiero saludar a una amiga muy especial que, ¿sabes de dónde me escribió?
1: ¿Desde dónde, a ver?
3: Desde Chile.
1: Chi, le, Chile.
3: Está allá Marta Lucía Orejarena, un abrazo especial para esta mamita. Amistad de toda la vida. Howard, te estoy escuchando desde Chi, le. Un abrazo.
4: Tienen pantalones.
5: Muy buenos días, familia Tropicana. Para enviar un saludo allá en la carrera 21 a la familia Méndez, para recordar a la mamita Ana Isabel Rodríguez de Méndez. Más chévere.
6: Yo escucho Tropicana 95.7, la más bacana. Y un saludo para las madres que están ahí en la 15-31 de Azul.
7: Un saludo. Hola, muy buenos días. Hola. Tropicana, oyentes de Tropicana, para desearle un muy feliz día a Heidi Esparza de parte de sus hijos.
8: ¡No loco!
1: ¡Heidi!
8: ¡No loco, no!
1: La foto de Heidi.
8: Ya 95.7, la más bacana. Excelente melodía, papá. ¡Qué dupla! El Mono y Howard, jefe de jefe, ¿no? Para desearle un feliz año a toda la mamá del mundo. ¡Con mucho gusto!
1: Está más loco que feliz año.
9: Un saludo muy lindo para el Día de la Madre, para todas las mamás del mundo. Y también un saludo para mi abuelita hermosa, Elena, que la amo.
10: Buenos días, Tropicana. Dios los bendiga a todos.
1: Amén.
10: Tropicana, para felicitar a mis hermanas queridas, a Ludari, Mónica, y a mi madre querida en barrio Claveriano, de parte de la hija que la ama mucho y sus nietos, que mi Dios me la bendiga, la amo mucho, madre.
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11: Es Tropicana, la más bacana, Amanda Tolosa.
1: Hola.
11: De Real Porvenir, municipio de Suratá.
1: Hola.
11: Reportando sintonía para saludar a todas las mamitas del mundo, en especial a mi madrecita que se encuentra en el cielo. Un abrazo y muchos besos hacia el cielo para mis hermanas Orleida Tolosa, Magdalena Tolosa, Elena Tolosa, para mi tía Flor Arias Ortega, que se encuentra en el barrio Betania, para mis vecinas acá, mi vecina Omair María Alejandra, Mayra Alejandra Gutiérrez, y a mi vecina Sandra Milena Morales, sí. Nayib Berenice, mi comadre Geraldine Márquez, y todas las vecinas, todas las madrecitas de este mundo, que les conceda muchas bendiciones y mucha salud. Se les quiere muchísimo, muchas bendiciones.
1: Eso, qué bonito. A ver.
3: Bueno, dice aquí, hola, Tropicano, de un saludo muy especial a mi mamá Nelsi Yanet Sánchez. Quiero que me ponga la canción. Dice, feliz día, mamá. Bueno, tantas que hay.
8: No puedo matar el hombre.
1: Feliz día, mamá. Ya la buscamos, claro.
3: Ya la buscamos, ya la buscamos.
12: Tropicana, la más bacana. Desde Morro Rico, para un saludo muy especial en el Día de las Madres. Para mis hijas, Aura Elizabeth, Joana Andrea y Ingrid Vanessa. Y para mis hermanas, Hilda, Marta. Que pasen un excelente día. Que el Señor me las siga bendiciendo y me les conceda mucha salud. Que el Señor me las proteja siempre. Un abrazo.
3: Bueno, Mari nos ha enviado este mensaje. Mari. Dice aquí, Mari. Mari es mi amor. De Leonardo. Bueno, mamá, eres la razón de mi felicidad diaria. Gracias por tu amor incondicional y por creer en mí. Tú eres mi mayor tesoro. Feliz día, mamá. Eres mi mayor inspiración, mamá. Mamá, gracias por ser mi guía y mi protectora. Este mensaje es para todas las madres del sector de Claveriano, de parte de Mari.
1: A toda la gente en el barrio Girardot, saludo para Doña Teo en el barrio Girardot. Doña Teo en el barrio Girardot. Que alguien le diga que el nieto la está saludando a Doña Teo en el barrio Girardot.
3: Buenos días, para saludar a mis hermanas Beatriz Rangel y Natalie Rangel en el Día de la Madre. Que Dios las bendiga. Que se les quiere mucho. Un fuerte abrazo y besos.
13: Tropicana, muy buenos días. La mejor emisora que tenemos en Colombia. Gracias, Tropicana. Gracias, Howard. Buenos días.
1: ¿Qué?
13: Para felicitar, que me haga el favor, para felicitar a mi señora madre, mi esposa, mis hijas y todas las madres están hoy de el Día de las Madres, con la canción La Hija de Nadie. Fuera tan amable, Howard. Buen día, Dios le bendiga.
4: A buscar de una.
3: Claro, esa es de Yolanda del Río, es una película también de México. Bueno,
4: La Hija de Nadie, me llama la.
3: Claro, Yolanda del Río. Bueno, un saludo, dice aquí Howard Cristian, para mi madre Leonor Díaz y mi esposa Rui Moreno, de parte Franklin Medina.
14: Yo escucho Tropicana 95.7. Bueno, para darle un feliz día a la madre, la señora María Rubén Bedoya Morales, que está trabajando en el Parque de Flores. Y en especial a todas las madres de aquí, Bucaramanga y Santander. Y para mi viejita linda, que la tengo en el departamento de Huila, Pitalito Huila. A ver si llega a ser Pitalito Huila y escucha mi mensaje, mi querida y linda y hermosa mamá. Un feliz día para todas las madres.
3: Muy buenos días, señores de Tropicana. Quiero saludar en el Día de las Madres a Leonor Pimiento, también para Judy Guarín, Denis Parra, de parte de María Isabel y Camilo Andrés.
15: Yo escucho Tropicana 95.7. Un saludo muy especial para todas las madres, en especial para mi esposa, Claudeliana Vargas. Muchas gracias, Tropicana.
3: Para saludar a todas las madres, de parte de la familia Ramos.
16: Tropicana, la más bacana. Muy buen día, Tropicana, los mejores de la Radio de Santander y todos sus alrededores. Saludos allá, doña Leo, en el barrio San Rafael, a Rochi, a todas las mamitas lindas, en especial a mi mamita linda que se encuentra en Pamplona, norte de Santander. Que Dios me las bendiga y me las proteja de todo mal y peligro. Dios las bendiga. Chao.
17: Tropicana, la más bacana, 95.7. Mándele un saludo a mi mamá Paula.
1: Paula, para Paula.
18: Tropicana, la más bacana, un saludito para todas las madres que por el hecho de ser madres son unas berracas. La madre para todos.
19: Y yo largo. Tropicana, 95.7. Te doy un saludo aquí para todas las madres de Villarrosa, especialmente a la señora María.
20: La señora esposa. Ay, hay que tener el papá acá en la casa. Está muy feliz, muy contenta. Vamos, feliz.
21: Buenos días, Tropicana, para felicitar a mi querida madre, mi daddy, desde Claveriano, que la amo mucho y que siga así, trabajadora y honrada, con mucho cariño, de Nicole.
22: Para saludar a todas las madres hoy en este grandioso y maravilloso día,
1: señor,
22: especialmente a mi sobrina Joana, a mi hermana María Elena, a mi hermana Cecilia, a mi hermana Olga María, a mi hija Olga María, a mi hija Mayalde, a mi hija Daniela y a toda mi esposa, a mi querida esposa en el norte de Bucaramanga, en el barrio Villarrosa, para saludarlos y darles un abrazo de familia, de feliz y maravilloso Día de las Madres. 95.7, siempre escuchando Tropicana, la más bacana.
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0: Nos pusimos pesados, Javier, nos pusimos pesados.
1: Se sabe que originalmente eso es un vallenato, ¿no? Un vallenato, claro, música cumbiana, para que los tigres la internacionalizaron.

0: miedo.
1: Otra, a ver, póngale cuidado. Ya, otra. Se la repito, ¿no? Se la repito.
2: A ver, póngala.
1: A todos los bandidos. A todos los bandidos.
2: Desde el dueto América de México.
1: Nos pusimos pesados. Súbale, volumen, suave.
2: Vale.

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1: Hola, buenos días, no se le olvide el saludito ahí para la suegra y de parte del hijo y de la familia Rodríguez.
2: Ah, pero no me dijo cuál es el saludito.
3: ¿Para qué?
2: Sandra, diga, por acá tengo, es que me están llamando mucho por acá. La señora, por acá tengo, muestre. Doña María Eugenia. A ver, Eugenia, ¿qué dice María Eugenia? Buenos días.
4: Buenos días, Tropicana. Dios los bendiga a todos. Tropicana, para felicitar a mis hermanas queridas, a Ludari, Mónica, y a mi madre querida, en Barrio Claveriano, de parte de la hija que la ama mucho y sus nietos. Que mi Dios me la bendiga. La amo mucho, madre.
2: Acá teníamos, Dana se me perdió. Ahora sí,
3: Dana, ahora sí.
2: Saludito de Dana. Ahí va.
3: Dice Dana, cuente Dana.
5: Buenos días, me llamo María José Álvarez Rodríguez. Un feliz día para todas las madres, especialmente para mi mamá Dana, la mami Nancy, mi nona Diana y mi tía.
2: A ver, espéreme ahí.
5: Y a Chile, que está en Estados Unidos. Las quiero a todas.
3: Dice aquí un saludo para mi madre Fanny Guarín, de parte de su hijo Sneider, en Villa Mercedes. También recibimos mensaje de texto, WhatsApp Tropicana 317-880-1840.
6: Yo escucho Tropicana, la más bacana. Un saludito ahí para las madres, mis queridas viejitas de la Concordia, de la 48 con 19, allá para la señora María, la señora Blanca y la jefa doña Nidia Chaparro, los chaparros.
3: Olé.
6: Un feliz día para todas estas damas, madrecitas que vienen aquí en la Concordia, la 48 con 19.
3: Desde aquí un saludo muy especial a mi esposa Inés Agredo, en el barrio San Luis. Gracias por ser esa madre y esposa maravillosa.
7: Yo escucho Tropicana, la más bacana. Un saludito allá para mis hijas, Julie Plata y Mafer Plata, para felicitarlas en el día de hoy como el Día de las Madres. Mamita, las quiero mucho, las amo, las adoro mucho y las extraño.
8: Buenos días, Tropicana, desde acá en Minnesota, Estados Unidos, para saludar a mi mamá, Milcia Mantilla, que está en Sabana de Torres, con la canción esa del Binomio de Oro.
3: Bonito
8: tema. Rafael Orozco. Gracias, Rafa. Buen día.
3: Buenos días, feliz Día de las Madres. Quiero saludar a mi señora madre, Elsida, que está en el cielo, y mis hermanas, de parte de Sandra Castellanos, del municipio de Tona.
9: Muy buenos días, un saludo muy especial para mi madrecita Gloria María Acevedo. Dios me la bendiga, me la guarde, me le dé mucha salud y vida, que es lo que más le pido a mi Dios, que Dios me le dé salud y vida, y que hoy sea un día súper especial para ella, que la amo mucho. Saludos también de parte de sus nietos, de Mildred, Joel, Lorena, que la amamos. Y que gracias por ese amor tan incondicional que nos da todos los días. Que gracias por ser esa super mamá. La amamos mucho, Gloria.
2: Eso, perfecto.
3: Muy bien.
10: Muy buenos días, Tropicana. Aquí del Bosque Norte, parte baja, para saludar a todas las madres del Bosque Norte, parte alta y parte baja. Y a mi hija Paola, a Carol y a mi esposita. Un día especial para ellas.
11: Buenos días, Tropicana. Un saludito a toda la mamita de la mesa de los Santos, por aquí de Acuarela, reportando sintonía. Pijama La Gilla. Saludito para todas las mamitas de la mesa de los Santos.
12: Buenos días, Tropicana, para saludar al feliz día a la madre, a mi hermana Dari Ismelda Inaidu, en el feliz día de la madre. Gracias.
3: 317-880-1840. Bueno, por aquí tenemos un saludo especial a doña Alicia de Pérez, en el barrio Campo Hermoso, de parte de su esposo, de sus hijos y nietos. Felicitaciones en esta fecha especial, Día de la Madre, que lo estamos salvando. Mensaje de voz, Cristian, y mensaje de texto.
2: Don Eduardo Mauricio.
13: Buenos días, Tropicana, para saludar a mi madre, que la amo con todo corazón, Rocío Hernández, que Dios la bendiga, que la amo demasiado.
2: Saludo para Rochi, que Dios la bendiga, que Dios la bendiga.
14: Siempre Hola, buenos días. Quiero buenos mandar días. Este mensaje a mi mamá Silvia, que tenga un feliz día y que sepa que yo la amo mucho.
15: Hola, soy Margarita y quiero desearle un muy bonito día y que le vaya muy bien hoy y muchas bendiciones. Te amamos mucho, mamá.
3: Un feliz día a la mejor mujer del mundo, Catalina, en el Café Madrid. Dice aquí textualmente que la amo muchísimo, que Dios me le regale mucha salud y vida de su hija Zuley y nietos, que me regalan la canción En mi madre. Bueno, ya, esa, ¿listo? Ya sonó, va, pero tranquila que esa la vamos repetimos. A repetir. Hay temas que nos toca repetir, mono. No,
2: todo el día.
3: Sí,
2: todo el mes.
16: Buenos días, Tropicana, la más bacana, 95.7. Quiero saludar a mi esposita Olga Solano.
3: Eso.
16: El Día de las Madres. Y a mi suegrita Leo, quien también estaba de cumpleaños. Ah, un abracito, bien. Que Dios me la bendiga. Un abrazo. Gracias, Tropicana.
17: Que escucho 95.7, la número 2, porque de primero está Papito Dios.
3: Amén.
17: Que Dios y la Virgen del Carmen bendiga a toda la familia de Tropicana, la mamá de las emisoras. No la tiene rival. Mamá. Por favor, para enviarle un saludo a mi Santa Madre desde acá, desde Bucaramanga, para Marina, Estado Venezuela, que la amo mucho, que la extraño demasiado. A mi señora esposa, Patricia Lozano, que la amo con todo mi corazón, para mi suegrita doña Amanda López Ochoa y para todas las bellezas y estrellas de cuñada, que Dios me las bendiga en su santo día. Y feliz día para todas las madres de Tropicana. Mil bendiciones, un fuerte abrazo.
3: Mi amable amigo, muchas gracias. Sí, para las mamitas que están allá también en la hermana nación. Y aquí, buenos días, Tropicana. Quiero dedicarle ese mensaje a mi mamá,
2: a ver.
3: Berly Ramírez, en su día. Gracias por ser mi apoyo. Gracias por ser mi ejemplo y mi mayor bendición. Te amo muchísimo y te deseo que tengas un feliz día de la madre de parte de todos sus hijos. Para la señora Berly Ramírez.
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18: Tropicana, buenos días. Para saludar hoy día a las madres, a mis hermanas, Luz Mari López, El Río Negro, Yolanda López en Lebrija y Amalia en Girón. Que tengan un feliz día, hoy día a las madres y para todas las madres del mundo. Gracias, Tropicana.
3: Buenos días, Tropicana, para saludar a mi madre, Flor Amelia, en Tona, Santander, que la amo mucho, de parte de Rosa Cabeza. Un abrazo especial.
19: Tropicana, muy buenos días, Tropicana. Mil bendiciones para todas las madres, para las madres de la familia Gamboa, allá en Lebrija, en la vereda de el pueblito de Lebrija. Un saludo muy especial para todas las madres de la familia Gamboa, Gamboa.
20: Buenos días, Tropicana.
2: Señor.
20: Un feliz día para Zuly Muñoz. Uy. Para la mamá de mis hijos, que tengan un feliz día y que la queremos mucho. Acá desde las hamacas del Kennedy.
21: Buenos días, señores Tropicana, para felicitar en este día muy especial a mi señora madre, Emilia Mantilla, acá en Café Madrid, mi querida hermana Zenaida Ávila, para mi hija Ailen Vareza, su escún. Gracias, que pasen todas un feliz día, mis amigas.
3: La sintonía en el norte, sé que en todas partes, mono, en todo lado, pero es que en el norte es impresionante ya. Como dice un amigo por ahí.
2: Una manta.
3: Una manta, de resto vale trapo. Ya de que no. Bueno, dice aquí, buenos días, señores Tropicana. Un saludo para la vereda Las Cruces, eso es el norte de Santander. A mi mami María Dominga Ropero.
2: Controlándolas.
3: Espero que la pase muy bien en esta fecha especial de parte de su hija y nietos de Bucaramanga.
22: Tropicana, muy buenos días, Tropicana, para saludar primero que todo a mi santa madre que está en el cielo y a la familia Castillo y a mis hijastras, las hijas de mi esposa Luz Marina Serrano Rincón, que pasen un feliz día, que Dios las colme de muchas bendiciones y muchos éxitos, que tengan un maravilloso día. Les desea su mamá y su padrastro.
23: La mamita de la mesa de los santos.
1: saludito.
4: Un saludito para la señora más hermosa del mundo, Keila Colmenares, allá en Colorado. Que Dios me la bendiga. Y un millón de bendiciones. Tropicana, la más bacana.
5: Muy buenos días, Howard. Los saluda su tío Pablo Porras desde el barrio Villalena Norte. Dios bendiga a todas esas madres que están pasando un día muy maravilloso. Saludos a mis hermanos y a mis hermanas, que hoy es el Día de las Madres. A mi hermana Rosaura, Cecilia, a mi hermana Esperanza, que está allá en España, a mi hermana Janet, que también está en España, a mi hermana Yolanda, que está allá en Sincerejo, a mi señora aquí, Teresa Linguerque, que estamos pasando un día lleno de muchas bendiciones. Que el Señor me los bendiga y me les dé mucha salud. Lo mismo para ti, Javier. Estoy escuchando Tropicana, la más bacana.
3: Eso tío, gracias tío. Oye,
2: estaban llamando al tío. Tío,
23: bueno. Muy buenos días, Jaguar León, para desearles
3: repita.
23: Un día feliz a todas las madres del barrio Tejar Norte, segunda etapa, especialmente
2: para quién. ¿Para
3: bueno.
23: A mi esposa Nancy Lucero, la reina del cielo. Dios me las bendiga.
3: Desde aquí, un saludo muy especial a mi hermana Doris, en la vereda Mirabel, eso en el playón.
2: Ajá.
3: Dice, para mi hermana Doris Amorocho, Mirabel en el playón, sí, que la queremos mucho.
24: Buenos días, familia Tropicana. Un cordial saludo a todas las madres de la comuna 4, Bucaramanga, Santander, Colombia, del mundo. De parte de Miguel Herrera, gestor social de la comuna 4. Y que pasen un día con toda su familia muy feliz. Cordial saludo.
3: Dice aquí, Hauer, quiero desearle un saludo muy especial. Dice aquí, leo textualmente, Hauer.
2: A ver.
3: Mi esposo quiere desearle un saludo a su mamá, doña Cecilia Martínez, de la Plaza Satélite del Sur.
2: Sí.
3: Que el Señor cada día guíe sus pasos y que le dé cada día fortaleza. Te amo, madre.
2: Bueno. 9:45.
25: Días, Tropicana, es para mandar un cordial saludo para mi mamá Gagaris, que gracias a Dios que me ha dado una buena mamá y que siempre me ha cuidado y que siempre me quiere mucho. Entonces, gracias, papito Dios.
2: Hola, Lady Montoya.
26: Hola, buenos días, Tropicana. Un saludo muy especial para mi madre, Miriam Montoya, que la amo mucho, que mi Dios me la siga bendiciendo y me la siga cuidando. Feliz Día de las Madres para todas esas madres guerreras.
2: Qué bonito mensaje, Lady Montoya.
3: Montoya, saludo especial. Dice, hola, buenos días, señora Tropicana. Quiero saludar a mi madre, Rosatulia Jaime Jurado.
2: Epa.
3: A mi hermana, Mónica Lice Jaimes. Y a mi abuela, Susana Jurado, que las quiero mucho. Feliz Día de la Madre. ¿Sabes de dónde nos están escuchando?
2: ¿De dónde?
3: Desde Pijahual, aquí.
2: Ah, Pijahual.
27: Buenos días, Tropicana. Buenos días, Howard. Buenos días, Mono. Quiero desearle un feliz Día de la Madre a mi mamá, Laura Elsie Romero Ramos, aquí desde Girón. Que la amo mucho, que siga siendo mi apoyo fundamental. Que aunque la vida nos ponga situaciones difíciles, ella siempre será una guerrera y que la amo con toda mi alma y le pido a Dios que le dé mucha salud y mucha vida. Amén, gracias a todos.
3: Saludo a mi madre Rosalba Caballero en Ruitoque y a mi esposa Mariana Ayala en Girón, a mi suegra Elida Moreno en Lebrica. Saludo muy, pero muy especial de parte de Shaggy. Bueno, un abrazo.
28: Yo escucho Tropicana 95.7, la mamá de las emisoras. Un feliz día para mi mamá, Yolanda Morales, que la amo muchísimo. Que gracias a Dios porque me ha dado una mujer increíble. A mi esposa, Yerlis Adriana, que la amo con todo mi corazón. Y a todas las mamacitas.
3: Oye, Mono, ¿sabe una cosa en particular?
2: Señor.
3: Yo siempre he dicho lo siguiente.
2: Señor.
3: Después de una madre, el que tenga una buena esposa siéntase bendecido.
2: Claro.
3: Eso sí es verdad. O sea, primero nuestras madres, pero aquel caballero que tiene una excelente esposa, atiéndela bien, porque es que hoy en día, monito, soy sincero, poquitas. De verdad que lo quieran a uno de corazón. Que estén las buenas y las malas.
2: No voy a decir nada, Javier. No voy a decir nada.
29: Tropicana, muy buenos días, Tropicana.
1: quiero enviarle un saludo muy especial a Marta Rocío Uribe en Piedecuesta y a doña María y Ana María Uribe, que las quiero mucho y que tengan un excelente Día de la Madre.
2: Un montón de mensajes.
1: Gracias.
2: Un montón de mensajes.
3: Oye, qué montón, vea. Tanto mensaje de texto, estamos recibiéndolo, ¿no? Estamos transmitiéndolo.
2: Voy en las los mensajes que han llegado.
3: ¿Cuánto van?
2: De las 9:40 de la mañana, o sea, hace 8 minutos. O sea,
3: imagínense
2: los
3: usted.
2: Que han llegado ahorita después de las 9:41 en adelante, no los he podido pasar.
3: No, es que son muchos.
2: Hay bastantes.
3: Estamos tratando de buscarlos y también los de texto, que aquí los estamos leyendo. Bueno, dice aquí en Buenos Días Tropicana, este mensaje es para Zuli Muñoz, feliz Día de la Madre, parte de sus hijos, que la queremos mucho, y que también a mi nona Livia, en el barrio Las Hamacas del Kennedy.
2: Eso, excelente. A ver.
6: Yo escucho a Tropicana, la más bacana. Buenos días. Un saludo muy especial para todas las madres del municipio de Río Negro, Santander. Les desea Omar Rojas Campos.
3: Buenos días. Un saludo para el Día de la Madre a Yolanda Delgado, Laura Ortiz, Lady Ortiz. Que Dios las bendiga y que la pasen muy bien en esta fecha. Aparte de Lady Ortiz, feliz día.
7: Hola, hola, hola, Cristian, Howard. Feliz día, ¿no? Feliz día ya para todas esas madres de Tropicana, ¿no? Feliz día. Oiga, aquí también felicitaciones para mi tía Rosario Escobar, en la Concordia. Feliz día a las madres. De la Ofelia Cadena, allá en Lago 2. Elizabeth Cadena, Lago 2. En la Victoria, Luz María Alvarado. Y la ex Esther Orozco. Feliz día para ellas, feliz día, Tropicana más bacana.
8: Buenos días, Tropicana, los saluda Yolanda Gómez desde Los Curos para saludar hoy el Día de las Madres a mis hermanas, mis sobrinas, mis cuñadas, Estela Gómez, Carolina, Adriana, Rocío en Sabana de Torres, Marisela Gómez, mis cuñadas, sobrinas, amigas en este día. Para todas las mamitas, un feliz y bendecido día. Que Dios les bendiga a todas. Gracias.
9: Buenos días, Tropicana. Un saludo de feliz cumpleaños para mi suegra Fidelina Baraja de Sánchez, acá en la vereda El Oso del municipio de Lerija, y un saludo también del Día de las Madres para las mamitas de la familia Sánchez Barajas. Gracias.
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0: las 9 de la mañana con 56 minutos. 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
2: Aquí sí saludamos a la mamis.
3: Claro.
2: Aquí. A ver, jóvenes.
4: Un abrazo muy especial, bueno, con todas estas canciones espectaculares.
2: Ajá.
4: Dice que un saludo para mi hija, Juni Paola Rojas, en Altos del Progreso. Hija, gracias por ser tan excelente hija y madre, la amo mucho. Bueno, un abrazo a su señora madre.
1: Pero yo no lo
5: escucho Tropicana 95.7, la más bacana. Un saludo muy especial para mi esposa Ligia Castro en Campo Hermoso, para las vecinas que tengo, María, doña Romera, Ingrid, Daniela.
2: Ajá.
5: En Campo Hermoso, que pasen un feliz día de las mamis.
6: Feliz día para todas esas madres trabajadoras y camelladoras, espiritualmente para mi mamá, que feliz día de la madre, que la quiero mucho, que Dios la bendiga. Feliz día a la madre, a todas. Acá el clariano de parte de Lugar y que la ama mucho, mamá. No olvides que siempre la quiero, a pesar que usted no me quiere.
2: Ya, muy bien, Lugar, y
7: más hermosa del mundo, mi compañera, mi esposa y mi amante, Keila Colmenares, la más sexy del mundo. Desde acá a la frontera con Venezuela. Mucho gusto. Tropicana, la más vaca.
1: Y otros van arriba.
2: Saludos, saludo especial. Tengo saludo acá. Saludo para la gran de Colombia.
4: Eso.
2: La gran Patricia.
1: Ay, los hombres son.
2: Ocupando el puesto del copiloto ahí, van en el carro. De parte de sus hijos, de parte de Ferney, de parte de Silvia. De parte de Juanes. ¡Hola, Juanes!
4: Hoy.
2: Saludando a la nona Patricia. ¡Feliz día a la madre! Y también de parte de Yayis, un saludo especial a esta hora de la mañana. La gran Pati de Colombia. Pachi, usted con esos saludos por la emisora.
4: Un saludo muy especial para mi mamá Laura Caterine y un feliz cumpleaños, que mi Dios la bendiga, que siga siendo esa mujer tan especial, que la quiero mucho, de su hijo Giancarlos, por la canción Gracias Madre. Bueno, un abrazo.
2: Me gusta como remedan a Pacho. Obviamente. Obviamente.
8: Estoy diciendo yo escucho Tropicana. Se metió. Buenos días. Mi nombre es María Aide. Soy de Río Negro. Un saludo muy especial para todas las mamitas de Río Negro, especialmente para la familia Nardes por excelencia. Que Dios me las cuide, me las bendiga. Las quiero mucho. Y un besito para el cielo, para todas las mamacitas Nardes que se han ido de este mundo. Gracias.
4: Buenos días, señores de Tropicana, la más bacana, para saludar en el Día de las Madres a mi mamá Eddie Gómez, a mi hermana Judith y a mi cuñada Darly Tatiana, que la pasen muy feliz de parte de sus hijos y sobrinos desde Betania Norte.
9: Buenos días, Tropicana, la más bacana. Deseándole feliz día para el Día de las Madres en el barrio Claveriano, especialmente a mis hijas, que son unas hermosas hijas. Gracias, Tropicana, la más bacana. Gracias para todas las madres del mundo.
2: Eso, qué bonito. La saludo para Karen, para la gran Karen, Karen Mister, dice ahí. De parte de sus hijos Juanito y el futbolista Santi. Aunque toca grabarlo.
4: Dice, bueno.
2: Señor.
4: Un saludo para el Día de la Madre a Gladys, mi mamita Gladys, mi tía Sandra, mi tía Zulma y Yamile La Rota. Que Dios las bendiga, que las quiero mucho. Gracias por ser tan importantes en mi vida.
10: Buenos días, para enviar un saludo a mi mamá y a mi nona del Día de las Madres. Mi nombre es Andrés Felipe Narváez Chaparro. Las quiero mucho a ellas dos.
4: Seguimos leyendo también mensajes
2: a
4: mi mamá Amanda Cecilia Flores, de parte de Lisset. Eres un ejemplo a seguir, madre, te amo.
1: No puedo matar el hombre.
11: Tropicana, la más bacana, para saludar a mi madrecita que está en el cielo. Que la quiero mucho, que fue una madre única, que si Dios me diera la oportunidad de tener otra madre, que me la repitiera, que fuera la misma. Y para saludar a todas las madres, Santa María Ortiz de Barranca Bermeja y todas las mamitas del mundo. Gracias, Tropicana, la más bacana.
4: Muy bien. Bueno, Robinson Díaz quiere saludar. Dice aquí, saludo, muchos besos para mi madre, María Margarita Pinto.
6: Feliz día para todas esas madres trabajadoras y camelladoras, espiritualmente para mi mamá, que feliz día de la madre, que la quiero mucho, que Dios la bendiga. Feliz día a la madre, a todas.
3: Hola, Tropicana, la más bacana. Saludos especial para mi mamá.
4: ¿Para quién?
3: Andrea Calderón, que la quiero muchísimo.
4: Muy bien. Platica,
12: mamá. Hombre, Tropicana 95.7. Quiero mandarle un saludo a todas las madres del mundo, en especial a la mía, a mis hermanas, tíos, sobrinas y amigas, que mi Diosito las siga llenando de muchas bendiciones. Y hoy, por ser Día de la Madre, es partida doble para nosotros, porque mi madre está cumpliendo años y quiero decirle que mi Diosito y mamita María me la sigan guardando y protegiendo y llenando de muchas bendiciones. Lo mismo para mi prima Ivonne, Marina e Ivonne, cumpliendo hoy años y siendo un ejemplo de madres. Las quiero mucho.
13: Tropicana, Aguar, feliz día a la madre y para mi compañera y patrona Liberta Blanca Rey. Feliz día de la madre, allá en Rivera del Río. Pendiente.
14: Hola, Tropicana, buenos días.
4: Hola.
14: Quiero enviar un saludo a las mamitas Aceros, a todas mis tías, a mi mamá en especial, que son unas guerreras, que son un ejemplo a seguir, y que gracias por siempre estar ahí.
4: Feliz Día de las Madres del Mundo, en especial para la mía, María Campo. Te quiero mucho, y para mis hermanas, se les quiere mucho. Dice aquí un saludo para, dice aquí, desearles un feliz Día de las Madres a mi esposa Norma Chávez y mi suegra Elsa Silva. Que Dios la bendiga en esta fecha especial.
15: Buenos días, Tropicana.
4: Hola.
15: Quiero enviarle un saludo muy especial a mi madre Emil Severa en el barrio Transición por el Día de las Madres, también a mi hermana Marlene en Sabana de Torres, a mi sobrina Paola y a todas las madres lindas de Bucaramanga, de Santander y el mundo. Que Dios permita que pasen un feliz día hoy y que las consientan mucho, que les regalen muchos chocolates. Gracias.
4: Eso.
16: Buenos días, para enviar un saludo a mi mamá y a mi nona del Día de las Madres. Mi nombre es Andrés Felipe Narváez Chaparro. Las quiero mucho a ellas dos.
4: Buenos días, Tropicana. Un saludo del Día de la Madre a mi mamá Gladys, a mi mamita Gladys, mi tía Sandra, mi tía Zulma y Yamile La Rota, que Dios las bendiga, que las quiero mucho. Gracias por ser tan importantes en esta fecha especial, las queremos mucho. Por aquí tenemos otro, un saludito para mi mamita María Teresa, de sus tres hijos, Charol, Carlos y Jonathan. Eres una guerrera hermosa.
17: Hola, buenos días, Tropicana, para desearle un feliz Día de las Madres a mi querida y hermosa madre Livia Barajas, a mi tía María del Carmen Barajas, a mi tía Yané Barajas y a la nonita Matilde Barajas en el barrio Las Hamacas. Que Dios me las bendiga y me las guarde siempre, siempre, siempre de todo mal y peligro, y que las quiero y las amo muchísimo, de parte de su nieta e hija Zuli Fabiana Muñoz Barajas.
4: Feliz Día de la Madre a la mejor mamá del mundo, esa entregada al hogar y a sus hijos.
2: ¡Epa!
4: Dice aquí mi querida esposa Lorena Peña, de parte de Diego Rodríguez y de sus hijos, saludo muy especial. Dice por acá también, mono.
2: ¿Qué más dice?
4: Buenos días, Tropicana, la más bacana, saludar en el Día de las Madres a mi mamá Eti Gómez, a mi hermana Judith y a mi cuñada Darly Tatiana, que la pasen un día muy bonito de parte de sus hijos, sobrinos, desde Betania Norte.
18: Buenos días.
2: Hola.
18: Para saludar a mi mamá Angie, para saludar a mi nona Tina, para saludar a mi nona Teresa.
2: ¡Uy!
18: Teniendo, mamá.
2: Oh, ¡qué bonito, qué bonito! 10 de la mañana con 11 minutos, familia avanzando en esta mañana de domingo. Fiesta para todas las mamis con Tropicana. Oye, repito el saludo grabando en 3, 2, 1. Para que quede el registro. Desde Tropicana, saludo para Karen. Karen, Karen Mister, de parte de sus hijos, Juanito. De parte de Juanito y el futbolista Santi. Para Karen, un saludo muy especial. Que Dios la bendiga. También feliz Día de la Madre.
19: Tropicana, muy buenos días, Howard. ¿Cómo está?
4: Buenos días.
19: Howard, un saludo para todas las madres del Comité PAE de Lebrija. Que Dios me las bendiga. Son mujeres luchadoras, trabajadoras y madrugadoras. Madres disponibles para cuidar a los niños de las otras madres. Dios me los bendiga a todos. Dios me las cuide. Dios me las proteja.
20: Aunque sea para que les pegue unos coscorrones.
21: Yo escucho Tropicana 95.7. Un saludito hoy para el Día de las Madres. A mi madre querida Mercedes Sierra. A mi esposita Ana Milena, a mis hermanas Ruth Milena, María Eugenia y Olga, a mi suegra Ana Joaquina, que Dios las bendiga y que les dé mucha salud y muchas bendiciones en este día. Mil felicidades.
22: Hola, ¿qué tal mi querido Tropicris y Leo nuevamente? Un saludo para la señora Fanny Uribe en Villa Mercedes, de parte de su hija, la hija más hermosa que tiene el norte de Bucaramanga, Alinson, y de parte de su yerno, el gran Fernay Rojas.
4: Apa,
22: siga vendiendo huevos caros.
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23: Esposa Rodri Escalante y a mi hija Nadila Flores en el Mutis.

0: Yo escucho Tropicana 95.7, la más bacana. Feliz Día de las Madres, en especial para mi madre, para mi esposa, para Lucrecia, para Arelis, para Carolina, Eva Marcela, la señora Vicky, Silvia Juliana, mi madre Ana Lucila Becerra, mi esposa Mirley Neina, y para todas las madres del mundo, que Dios las bendiga hoy y siempre.
1: Bacana, para enviar un saludo a mi madre Hortensia Mejía, a mi esposa Elizabeth Parra y a mi hermana Sonia Mejía. Un abrazo y que la pasen súper bien en este día tan maravilloso, que las amo. Un saludo desde Denver, Colorado, Estados Unidos.
2: Para cantarle a mi madre, yo no necesito que sea el mes de mayo.
3: Buenos días, Tropicana. Acá son las 4 y 40 de la tarde, acá en Alemania. Feliz día para todas las madres de Colombia, para Puerto Wilche, Barranca Bermeja, Bucaramanga. Y para mí, pues, qué triste que no conocí a mi mamá. No sé dónde anda, si está viva, está muerta, que Dios me la tenga en su santo gloria. Y si está viva, pues que mi Dios me la guarde, me la cuide, me la proteja. Gracias.
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4: Tropicana, Dios los bendiga.
5: A mi tía María
4: feliz
5: Carmen Barajas,
4: día para todas las madres de Bucaramanga, de todo, y también para aquellas madres que tienen los hijos
5: siempre
4: en el ejército, en la policía, en la armada, en la marina. Dios los bendiga
5: muchísimo.
4: Dios las proteja, les cuide también a ellas.
6: Buenos días, Tropicana, un día muy especial del Día de la Madre, a mi madre Josefa Contreras, a mi mujer Paola, a mi hija Angie, y a todas las madres, que Dios la siga bendiciendo cada día.
7: Yo escucho Tropicana 95.7, la mejor, para desearle un muy feliz Día de las Madres a mi mamá María Dorli, a mi nonita Elisa, a mi nonita Amanda, que se encuentran en el cielo. Mi madre está con nosotros. Un feliz día de la madre a mi hija Laura Sofía, un feliz día de la madre a mi pareja María Daisy, y un feliz día de la madre a todas las madres del mundo, a todas las madres de la familia Blanco. Dios las bendiga y las proteja de tomar siempre. Feliz día, mamacitas mías.
8: Días para saludar a mi mamá aquí, que la quiero mucho desde aquí,
9: sí.
8: Por darme la vida desde... Nos están escuchando desde Villa de Leyva, en Boyacá.
9: Villa de Leyva.
8: Ella se llama Aura Liliana. Salud muy, pero muy especial.
10: Salud muy especial para mi mamá María Teresa Vázquez, mis dos abuelitas que las quiero mucho. Jesús Dios, que la amo mucho.
8: Salud para mi mami Alex y a mis hermanas Olga y Paola en el Tejar Norte.
11: Buenos días, para complacer el Día de las Madres a mi hija Merly Patricia Flores y a Nicole Villamizar en California, desde Bucaramanga, Santander.
12: Hasta Unión, California.
2: Que sea el mes de mayo.
8: Buenos días, Tropicana, un saludo para las madres, en especial a mi mamá, se llama Claudia Peña, y a mi abuelita que está en el cielo, y hermosa abuela Tere, de parte de su hijo Santiago Mora y su hijo Jerry.
13: Muy buenos días, Tropicana, Dios le bendiga. Howard, para saludar a todas las mamitas de la vereda Sardinas, La Victoria, Zaragoza, de parte de María Antonia Costa, que Dios las bendiga a todas. Y aquí en la finca Río de Oro de Girón, estamos de celebración, gracias a Dios, con los hijos, con todo. Entonces, para desearles a todas un feliz y bendecido día, Howard, muchas gracias.
8: Bueno,
9: consejo para los hijos, Howard: no se emborrachen.
8: No se pasen, por favor, no le dañen el día a su mamita, por favor. Ese consejo que le damos de corazón, celébrelo con ella, bien chévere todo, pero con moderación. Por favor.
14: Para las mamitas que están en el cielo, pido un brindis, por favor. 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
2: Viejita linda, por favor.
15: Yo escucho Tropicana 95.7, la más bacana. Un saludo muy especial para la mujer más hermosa, mi esposa. mi madre Carol Dayana Vargas, para Liliana Araque y para mi nona Leonora Arena.
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17: Hola, buenos días, hago un favor para felicitar a la mamá más linda, más hermosa y más especial que pueda tener este hijo, a la señora Esperanza Caballero, allá en la vereda Raza Blanca, de parte de su hijo Uber.
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18: Muy buenos días, señores de Tropicana, para que me haga el favor y me complazca todas las madres del barrio norte de San Cristóbal, aquí. Y me complazca a mi hija Joana Milena Costa. Está muy pronto cumpliendo añitos. Hágame el favor y me la complace con el disco Clavelitos con Amor.
8: Hola, señores de Tropicana, un saludito para la reina de este mundo, la Virgen María, mi mamita, también para mis abuelitas y a mis tías que están en el cielo gozando del amor de nuestro Padre Celestial. Por favor, me regala la canción para las mamitas en el cielo. Que bueno, dice acá, gracias Tropicana. Bueno,
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0: días, esto es un saludito especial para mi mami que está desde el cielo. Y me haces mucha falta. Y pues también saludar a mi tía Fanny, Luisa, que Dios me las bendiga. Ah. Que gracias por estar siempre ahí, apoyándome en las buenas y en las malas. Y para mi hermana Jean Marcela, que la quiero mucho. Feliz Día de las Madres. A mis tías Jaimes, Claudia, Elisa, mil bendiciones. A Lady, Jenny, Elsida. Feliz Día de las Madres, que Dios me las bendiga.
1: Saludo para Ale Roa que está en el Kennedy.
2: Oye, sí.
1: Ale Roa.
2: Un abrazo para la familia Roa.
1: Y estamos saludando también, saludo para Amparito Méndez, la de las empanadas, y a Lolita, Lolita Perea, en la 20 del barrio Kennedy. Ya quedaron pagas las empanadas.
2: Dice aquí, me pueden complacer con la canción de Julio Carameño de los versos para mi madre. Bueno, ya la tendremos más adelantico. 317-880-1840. Dice, buenos días, Tropicana, para saludar en el Día de las Madres a mi mamá Eti Gómez, a mi hermana Judith y a mi cuñada Darly Tatiana. Que la pasen un feliz día de parte de sus hijos, sobrinos, desde Betania Norte. Bueno.
3: Buenos días, envíale un saludo muy especial a mi amada esposa, Diana Manrique, que la amo mucho. Y un saludito para la cuñadita, Lady Manrique.
4: Bueno, yo quiero darle un saludo muy especial a todas las mamitas de la familia Mariño Tarazona. Que Dios me las bendiga. A mis primas las loquitas, a Dayana, a Nicole, a Daniela, a todas las recuerdo en mi corazón. Las amo mucho. A Valentina, que es muy especial en mi vida, le deseo un feliz Día de la Madre. Las amo, las amo, las amo.
2: Saludos aquí. Dice para el Día de las Madres.
1: Ajá.
2: Especialmente para Irene Ospina, que la pase bonito en este Día de la Madre.
5: Tropicana, Tropicana, buenos días. Tropicana, quiero mandarle un saludo a mi mamá, que el día de hoy que está trabajando. Mi mamá está trabajando el día de hoy y a la madre. Gracias, Tropicana.
2: Le reproduce el audio al 5990. Ya voy, ya voy para allá.
6: Los oyentes deben entender que son muchos. 7. Bueno, Jaguar. Un saludo para todas las mamás. Para Paola Pérez, Marta Barajas, Luz Estela León. Un abrazo, que Dios les dé mucha salud, paz, bendición.
7: Tropicana 95.7 desde el Mirador de Colorados, para saludar a mi señora Victoria Salamanca y a mi hija Neidy Carolina Lucena, a Jessica Alejandra Lucena y a Victoria Isabel Lucena y a Juliana Lucena. Que mi Dios me las proteja.
2: Buenos días, un saludo en el Día de la Madre para Yolanda Delgado, Lauri Ortiz, Lady Ortiz, que Dios las bendiga, que la pasen muy especial de parte de sus nietos, sus sobrinos, Jerónimo, Lucía y Valentina.
1: ¡Epa!
8: Muy buenos días, para una felicitación especial para mi madre, Blanca Florentina Valderrama Díaz, en Mogote, Santander, por el Día de las Madres. Para recordarle que la amo y que la quiero mucho, que Dios me la bendiga siempre. Y si es tan amable de complacerla con la canción, no necesito que sea el mes de mayo.
2: Aunque no sea mayo,
9: un saludo también para mi papá, Gustavo Pinzón, también en Mogote, Santander, que los quiere y los ama.
1: Eso, listo.
2: Bueno, dice aquí, saludamos a Jenny Mantilla, mi abuela, y a María Pavón, mi mamá, que la quiero mucho, de su nieta Ludy.
10: Yo escucho Tropicana, la más bacana. Buenos días, enviarle un saludito. Hermosa madre Carmen Cecilia, parte de su hijo Jeffrey, que la ama mucho. Bendiciones, Dios los bendiga a todos.
2: Feliz Día de las Madres, para las que están privadas de la libertad, mono.
1: Sí,
2: para que
1: señor.
2: Para ellas, un abrazo para todas las que están privadas de la libertad, que el Señor las proteja.
1: Las que están en una clínica internada.
2: Las que están enfermas también.
1: A todas las abuelitas que están en un ancianato que sí, no las han visitado. Y
2: por favor, hay que... Y no solamente el Día de la Madre, no.
1: Están esperando que lleguen los hijos, los nietos, sí, a saludarle,
2: claro,
1: y no llegaron.
2: Esta fecha especial, bueno.
1: A ver, el audio por acá.
11: Buenos días, Tropicana, para enviarle un saludito muy especial a mi madre bella, Isabel Almeida, que se encuentra por la vía Matanza, vereda Capilla Baja, que la amo muchísimo, mi Dios la cuide y la proteja por siempre para seguir disfrutando de su presencia muchos años más, de parte de su hija Luz Dari Herrera Almeida y de su yerno Heider Higuera.
2: Hola, buenos días, un saludo muy pero muy especial para las mamis de la familia Aceros, son un ejemplo de fortaleza y grandeza, las amamos.
12: Pero Picana, buenos días, desde aquí de la vereda Ciaga, municipio de Matanza, felicitaciones para mi madre, Trinidad Suárez de Olago, que el Señor la bendiga hoy en este día tan especial, y para todas las madres de Santander y de nuestro país, mil y mil bendiciones, que tengan un excelente día.
13: Yo escucho Tropicana 95.7 Howard. Buenos días, bendiciones para todas las madres del mundo, especialmente para mi esposa Luz Marina Pérez Pinzón, para mi hijastra Ingrid Ayana Peñalanda en Estados Unidos, mi madre que es mi tía Carmen Faustina León, mi hermana Diana Marcela León, mi cuñada Chela Pérez y mi mamá que está en el cielo, y mi abuela Rosalvina Pérez y Elisa León, que las quiero muchísimo, que gracias por estar acá a mi lado, y ellas que no están, gracias por lo que me dieron cuando estuvieron en vida, que siempre las voy a amar y que ocupan un lugar en mi corazón. Y lo más lindo de todo, que son mujeres echadas para adelante, trabajadoras y juiciosas, y en este día le deseo lo mejor del mundo con todo el amor y el corazón. De parte de su hijo Miguel Ángel León y Diana Marcela León, en el barrio La Joya.
14: Tropicana, muy buenos días, muy buenos días. A Howard, un saludito muy especial para todas las mamitas de La Renta, en especial las mamitas de La Giralda, para doña Marina, doña Chabelita, todas sus vecinas que son tan hermosas, que Dios las bendiga, todas las mamitas, todas las de La Renta y las de La Giralda, que Dios me las bendiga y me las cuide y me las mantenga así de buenas madres siempre, gracias a Dios.
2: Acá tenemos saludo especial para Lady González, de parte de sus hijos y nietos, en el norte de la ciudad de Bucaramanga. Feliz Día de las Madres. También por acá tengo este otro, dice, buenos días para saludar a mi mami, Alex, y a mis hermanas, Olga y Paola, en el Tejar Norte 1.
15: Para 95.7, un saludo para todas las mamitas de la familia Peña Calderón, especialmente a mi hija Vanessa. Decirles que las quiero mucho y que papito Dios me las bendiga, me las siga bendiciendo. Y también un saludito a mi mamita linda, hermosa, que está en el cielo, que ya hace mucho tiempo partió y que la sigo extrañando mucho como el primer día.
2: Desde aquí, buenos días. Por favor, el siguiente mensaje. Desde Aguachica, Mon. A ver, desde Aguachica.
1: Los morrocolleros.
2: Los morrocolleros, es especial. Con mucho cariño y aprecio para mi suegra Noemí Vergel, quien se encuentra compartiendo acá con nosotros. Para mi cuñada en Bucaramanga, Mónica Trillos. Para mi bella esposa, Juliet Trillos. Para mi mamá, Ariela Cruz. Mis hermanas, Marta Elena Rincón, María Judith Rincón. Y mi sobrina, Olga Sofía Acevedo, de parte de Germán Ignacio Rincón.
16: Hola, Howard, buenos días. Un saludo aquí para todas las madrecitas de la vereda del Santero, especialmente a mi mamá y aquí a mi señora en la vereda del Santero.
17: Es del mundo la madre, una reliquia. De la tierra es el más grande tesoro.
18: Bueno, buen día. Saludo muy especial para ustedes, señores de Tropicana. Y aprovechar para saludar hoy en su día a todas las mamacitas de Bucaramanga y el área metropolitana. Un abrazo para todas ellas y que Dios me las bendiga, en especial para las mamacitas de la casa de Don Muérgano. Un abrazo, señores.
19: Hola, Tropicana. Un saludo para todas las madres de acá de Pablo VI, que mi Dios los bendiga, incluso para mi mamita Carmen Flor Martínez, que este día es una mujer guerrera fuerte, que la ama mucho, y a mi mamá Clarena, que también, y a todas las madres, las quiero mucho, de parte de Charix Sofía Martínez Millán.
2: Un saludo, dice aquí, en el Día de las Madres, a mi esposa Norma Chávez y a mi suegra Elsa Silva, que Dios la bendiga en esta fecha muy, pero muy especial.
20: Para las mamis de la familia.
21: Buenos días, Tropicana. Buenos días, Jaguar. Saludo muy especial para mi madre Esperanza Hernández en la Mesa de los Santos. Una mujer berraca, una mujer guerrera. siempre ha estado para nosotros, sus hijos, en las buenas y en las malas. Muchas bendiciones y mucha salud y prosperidad. Un abrazo. Muchas gracias.
2: 317-880-1840.
1: Recibiendo mensaje. Termine, Howard, termine.
2: Estamos recibiendo mensaje de texto y mensaje de voz.
21: Escucho Tropicana, la más bacana, 95.7. Buenos días, Howard. Yo le saludito a mi madre bella, Carmen Cecilia Mejía, parte de su hijo, Jeffrey Nemí, que la ama mucho. Bye, chao.
0: Muy bien. Feliz día a todas las madres de Bucaramanga, en especial a mi mamita Eddie Gómez Vera, que la quiero y la amo con todo mi corazón. A mis primas, a mis tías, a mis amigas que son ejemplo de superación, de berraquera, como madres santandereanas. Las quiero mucho. Dios las bendiga. Una
2: madre siempre es algo muy especial para María Campos. Ajá. Te quiero mucho. Para mis hermanas también. Por aquí tengo otro saludo muy especial. Dice saludos y besos a mi madre María Margarita Pinto de parte de Robinson Díaz.
3: Hola Tropicana, buenos días. Quiero enviar un saludo a las mamitas Aceros, a todas mis tías, a mi mamá en especial, que son unas guerreras, que son un ejemplo a seguir y que gracias por siempre estar ahí.
2: Muy bien, por aquí tengo otro saludo para Gabriela Martínez, que Dios me la bendiga, de parte de Jonathan Martínez, de Pablo VI.
1: No llegó el mensaje completo. No llegó.
0: Feliz día a todas las madres de Bucaramanga, en especial a mi mamita Eddie Gómez Vera, que la quiero y la amo con todo mi corazón. A mis primas, a mis tías, a mis amigas que son ejemplo de superación, de berraquera, como madres santandereanas. Las quiero mucho. Dios las bendiga.
2: Hola Tropicana, un saludo para Yuri Marley. También para Carmen Flor, Magda Clarena, que Dios me las bendiga siempre. Feliz día de parte de, dice aquí, Jonathan Martínez.
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1: Buenos días, Tropicana, para saludar a mi madre, que la amo con todo el corazón, Rocío Hernández, que Dios la bendiga, que la amo demasiado.
2: ¡Eso! ¡Qué bonito mensaje! 11 de la mañana con 3 minutos avanzando en esa mañana de domingo.
3: Bueno,
2: señor.
3: Aprovechamos. Ya hemos saludado a muchas mamitas. ¿Saluda a su mamita?
2: Su mamá ahorita debe estar por allá.
3: No, pero a ella le van a decir.
2: Ah, no, sí. Ella le cuentan. Todos le cuentan.
3: ¿Cómo llama su mamá?
2: Lucelena Blanco.
3: Doña Lucelena Blanco.
2: Mi abuela Julia Blanco. Mi bisabuela, por parte de papá, Doña Teo, en el barrio Girardot. Para mis tías, aprovecho de una vez porque si no después...
3: ¿A qué horas?
2: Saludo para la tía Omaira, la tía Raquel, la tía Estela, que está en el Rocío. No necesito. Saludo para la tía Alicia, está en Barranca Bermeja. A todas las mamás de la familia Rodríguez Villamizar. Así más fácil.
3: Sí,
2: si no, después, no, que a mí no me saludan, antes, no.
3: Sí, es un combo grande, ¿no?
2: Es que tengo tías y ya hay primas que son mamás.
3: ¿No son como 20?
2: No, eso es un buzo, yo. Doble piso. Para todas las mamás de la familia Rodríguez Villamizar, un saludo muy especial. A todas las mamás de la familia Blanco Abreu, también un saludo muy especial. Ahí está el saludito para todas las mamás.
3: Bueno, quiero saludar a la familia, a mi mamá, un abrazo para mi señora madre.
2: ¿Lo está escuchando, Jaume?
3: Sí, ella me está escuchando. Mijo, mijo, ¿dónde está? Rosaura Porras.
2: Aquí está el consentido, doña Rosaura.
3: Ay, sí. Mi tío Pablo te saludó hace algún instante, mamá. También para ella un saludo muy especial. Mi madre Rosaura Porra, mi vieja querida, como digo, de cariño. Un abrazo, Dios me la bendiga y mucha salud. Madre, la quiero mucho. Igualmente para mi hermana Gina Milena León Porra, un abrazo muy especial. A la sobrina que está en los Estados Unidos.
2: Epa.
3: Saskia, salud especial. Un abrazo para ella. La queremos mucho.
4: Muy buenos días, amigos de Tropicana. Qué alegría. Amigos de Tropicana, para saludar en especial hoy más que nunca a mi esposa Sandra Patricia Uribe, a la cuñada, y en especial en el cielo, saludar a doña Rosa de Cabrejo.
3: Eso.
4: Un gran saludo y hacerle una buena oración.
3: Epa.
4: Y bueno, sí, muchísimas gracias y saludos para todas las madres. Y ojalá que no sea hoy, sino todos los días.
3: Exacto.
4: El Día de la Madre. Muchas gracias,
3: Tropicana. Buenos días, un saludo especialísimo a todas las madres de la familia Bolívar. Dice aquí a mis hermanitas, tías, mil gracias por ese espíritu maternal, forjadoras y creadoras de todos sus sobrinos. A mi hija hermosa Karen Stephanie, la mamita de mi nietecita, mi muñeca Antonella, a toda la colonia de Pamplona, de parte de nuestro colega Nelson Bolívar, que estuvo por ahí en Valledupar, lo vimos por ahí en Valledupar. Un abrazo muy, pero muy especial para Nelson Bolívar, colega que está escuchando Tropicana.
5: Buenos días, Tropicana. Un saludito para mi madre querida María Rosario Báez Hernández, de parte de su hijo Jesse Molina, y que hoy está de cumpleaños también, que cumpla muchísimos años más y que mi hermana la siga bendiciendo. Buen día, Tropicana.
3: Bueno, por acá tenemos un saludo muy especial a las mujeres hermosas de la familia González Duarte, que sean muy felices, llenas de salud y muy bendecidas.
6: Muy buenos días, para enviar un caluroso saludo para la mejor madre del mundo, para doña Elda Hernández de Prada, en Piedecuesta, en el barrio Villanueva, de parte de todos sus hijos y nietos.
3: Por aquí me dice Nelson Bolívar, a mi mamita, doña Ana Gertrudis, que está en el cielo. Un abrazo para ella y a todas las mamitas que están en el cielo.
7: 5.7 desde acá de Alemania.
3: ¿Desde Alemania?
7: Howard, feliz día de las madres para tu madre.
3: Gracias.
7: Feliz día de las madres para Jota. Y feliz día de las madres para las niñas que trabajan en Tropicana.
3: Gracias.
7: Una bendición.
2: Tiene más saludos ahí, Howard.
3: Bueno, un saludo muy especial para doña Rosa Méndez, en el sector de la Argentina, en Piedecuesta. Feliz Día de la Madre, parte de sus hijos. Bueno, para Betty Medina, que quiere saludar a su familia. Feliz Día de las Madres. Bueno, más oyentes.
8: Yo escucho Tropicana, la más bacana. Un saludito desde Atlanta, Georgia. Aquí Sergio Parra. Un saludo a mi madre, María Carmen García de Parra, a la familia Parra, a todas las mamitas Parra, a todas las familias amigas del pueblo de Lebrija. Los extraño mucho.
3: Ya, desde el
8: les deseo el mejor día todos los días son para celebrar, pero hoy es un día especial para ellas. Éxitos, bendiciones y que sigan siendo las mejores mamás del mundo, educando, guiando, acompañando, siempre en todo momento ahí. Bendiciones a todas.
3: Bonito, ¿verdad? Desde el exterior. Bueno, feliz Día de la Madre para Lizeth Martínez, de parte de su señora madre, de su hija y de su hermana Yamile López de Martínez y Gloria Gamarra. Saludo especial para la familia Martínez.
9: Buenos días a toda la gente tropicana desde el barrio La Concordia, mandándole un abrazo, un saludo caluroso a todas las madres de Bucaramanga y del mundo. Que Dios las colme de muchas bendiciones y las proteja. Y de paso, saludar a mi hijo en Barranca Bermeja, Cristian Darío Peña, en Avereda Los Laureles, que hoy está cumpliendo 27 años, mi hijo hermoso. Que Dios me lo guarde y me lo colme de muchas bendiciones. Gracias, señores tropicanos. Te lo amo mucho.
3: Bueno, un saludo a esta hora, dice aquí, para Sandra Arias, en el barrio La Victoria. Abrazos, feliz Día de la Madre. Igualmente queremos saludar a la señora Gilma, dice aquí, Gilma, no dice el apellido.
2: Doña Gilma.
3: Doña Gilma, saludo especial, barrio Girardot, vea.
2: Ah, bien,
3: está escuchando Girardot, un abrazo muy especial.
2: De parte de Carlos Ramón, en cabecera de Piedecuesta, un saludo muy especial para su mamá, la señora Miriam Teresa Muñoz. De parte de, ella le dice Carlitos, pero
3: ¿Carlitos?
2: El consentido.
3: Ah, claro,
2: el consentido.
3: Obviamente el consentido.
2: Entonces, de parte del consentido, para doña Miriam Teresa, que Dios la bendiga, que feliz Día de las Madres, y que pida lo que quiera, que le gasta.
3: Eso.
2: Hoy le gasta. Y también dice saludo para las escuchas madres del grupo Pain 94, de parte de todos los integrantes. Un saludo especial.
3: Ok, dice, buenos días Tropicana, para saludar en el Día de las Mamis a mi señora madre hermosa María Oliva Villamizar, a mis hermanas Leti, María y a mi comadre que se encuentra en los Estados Unidos. Un abrazo, que las ama Natalie Cortés, Dios me las bendiga y las proteja.
10: Tropicana, la más bacana, 95.7, un saludo para mi gran amor y esa hermosa madre Angélica María Ramírez, que la amo mucho. Un
3: saludo para mis tías Betty y Enca, saludos.
11: Abra la puerta. Muy buenos días desde el corregimiento de Pirita, municipio de Charpa, para saludar a todas las madres de este corregimiento y para un saludo para mi madrecita que está en el cielo, Carmen Rosa Tarazona, y para saludar también a mi suegra allá en Bucaramanga, Lilia García. Y para todas las amistades acá en el corregimiento de Pirita, un saludo muy especial para todas. Un abrazo. Hablan con Gilma Moreno.
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2: Buenos días a todos los oyentes de Tropicana. Bueno, para desearle a todas las madres del mundo un feliz día y para saludar a mi querida esposa Eunice Arias, que pase un día maravilloso. Que felicitaciones en este día de la madre.
3: Bueno, yo escucho Tropicana en la Mapacana 95.7. Bueno, para mandar un saludo muy especial a mi madre en San Alberto César y a mi abuela que están allá escuchándolo, doña Miriam y doña Candia.
4: Eso.
5: Feliz día a las madres para Jenny Rocío Suárez de parte de su hijo Nicolás Mantilla.
6: Buenos días, señores de Tropicana.
4: Hola.
6: Para mandarle un saludo a mi mamá en la ciudad de La Nuevo Girón, que se llama María Fermina Rodríguez Flores, que la quiero mucho. Gracias, señores de Tropicana, Dios me los bendiga.
7: Buenos días, Tropicana 95.7. Para saludar a todas las mamitas de Santander, en especial a Julia Orduz, en Usaga Santander, y que somos unas guerreras, luchadoras por todo lo que hacemos en este mundo. Un abracito para ustedes. Hoy los queremos mucho.
4: Qué bonito mensaje.
8: Muy buenos días, señores de Tropicana.
4: Hola.
8: Quiero que me hagan un favor por este medio radial para saludar y complacer a todas las madres del sector El Salto de Galanes, para desearles que la pasen súper bien, que las consientan mucho. A todas ellas les dedico la canción Aunque No Sea Mayo. Gracias, buen día.
9: Bueno, tenemos mensaje de texto también, Mono.
4: Dele, Howard.
9: Buenos
4: dele.
9: Días, señores de Tropicana, para saludar a todas las madres en su día, especialmente a mi madre, dice acá, María Argen Urdu, bueno, también Luna, y a todas las madres de mi familia, de parte de Víctor Maldonado, y el oyente de Tropicana.
10: Hola, buenos días, Tropicana. Quiero enviarle un saludo especial a mi tía Ana Belén Villamizar, de parte de todas, de parte de sus tres sobrinas Cortés Villamizar, y que la amamos mucho y la queremos mucho, que sepa que siempre cuenta con nosotros incondicionalmente. Que Dios me la bendiga y me la proteja y me la siga guardando siempre. Muchas gracias, buen día.
11: Buenos días, buenos días. Yo escucho Tropicana 95.7, mono.
4: Osvaldo.
11: Para saludar a dos mujeres especiales en mi vida, que las amo mucho con todo mi alma y mi corazón, a Elizabeth María Moreno, del barrio Kennedy, y a Wendy Yurani Flores, del barrio Colorados, que las amo, que las quiero y que hoy va a ser un día especial para ellas, ¿no? Muy bendecido.
9: Bueno, por acá quiero saludar muy especialmente en San Vicente de Chucurí a Julie Almeida, está conectada, está sintonizando Tropicana. Un abrazo muy especial en esta fecha especial, el Día de la Madre.
4: 11 de la mañana con 25 minutos, disfrutando de esta programación especial para todas las mamis con mucho cariño. Este fin de semana. Estaban viendo nuevamente.
9: ¿Cuál?
4: Aunque no sea mayo, estaban viendo.
9: Sí, aunque no sea mayo.
4: Ah, listo.
9: Entonces, ese es un himno, ¿no?
4: Claro, ese es un himno. Ahí está para todas las mamis en esta fecha especial de parte de Tropicana. Con mucho cariño. Con mucho cariño para todas las mamis.
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2: Buen día, Tropicana, la más bacana. Esto, soy Maggie Rodríguez y quiero hoy mandar un feliz día a la madre, primeramente a mi madre en el cielo, después a mi hermana María Eugenia Rodríguez en el terminal o en Jarón donde vive, a mis dos hijas, a Paola Montagu, presidenta del barrio Limoncito, y a mi hija Sandra Mirena en Colorado. De igual quiero desearle un feliz día de la madre a todas las madres de Bucaramanga y especialmente a todas las presidentes de junta que dejan que fuera de que son madres, se dedican a una labor tan grande por los barrios.
3: Sí.
2: Que Dios las bendiga y feliz día de la madre.
3: Gracias, qué bonito. Bueno, un saludo para mi madre Natalia Sierra de parte de su hijo Andrés. Quiero que me le ponga la canción de Rafael Orozco, canción para mi madre. Bueno, ya la hemos colocado.
4: Va para esa.
3: Va para esa, listo. Dice, quiero saludar a mi hermana Stephanie Guerrero, que la quiero mucho.
5: Hola,
3: Javier.
5: Buenos
3: Hola.
5: Días. ¿Cómo le va? Gracias por esa programación tan buena. Bueno, un saludito para todas las mamitas de estas personas que laboran acá en la emisora, su mamita también, don Howard.
3: Gracias.
5: Quiero que un saludito especial para mi madre, Dolores Artiliana, viuda de Díaz, en Villa Rosa, para mi hermana Sofía Isabel Díaz, para mi sobrina Yulay Quintero, para Claudia Juliana Herrera en España, bueno, para mis primas en Girón, La Renta, Portugal, para todas ellas, el Puente Sogamoso, todas mis primitas y para todas las madrecitas de Bucaramanga, Santander, todos. Un saludito muy especial, abracitos para todas.
3: Hola, bueno, señores de Tropicana, quiero felicitar a mi mamá. Ella se llama Julia Guevara.
4: ¡Epa!
3: Bueno, doña Julia, felicitaciones en esta fecha especial.
6: A ver, buenos días.
3: Buen día.
6: A ver, fuerte accidente.
4: ¿Dónde?
6: Anillo Vial, sentido Florida Blanca, Girón, al frente de 12, del Oso. Cuatro o cinco carros.
4: Bueno, ya vamos a revisar el tema. Ya lo revisamos.
7: Hola, Tropicana, buenos días. Quiero enviar un saludo muy, muy especial con todo mi cariño para mi sobrina Ximena Peña Cortés y Natalie Cortés, que son madres primerizas, están estrenando como mamás. Es desearles que papito Dios las cuide, las bendiga y las siga protegiendo a ellas y a sus bebés, les siga dando sabiduría, entendimiento y mucha fortaleza para seguir adelante en este camino de la vida con esos preciosos. Y también un saludo muy especial para mis grandes amigas, las de siempre, en barrio Villarroso, Manzana 39, doña Nubia, Andrea, Carolina, Zuley. Un abrazo muy, muy grande para ellas y que la pasen súper bien, que las apapachen, que las amen, las consientan. En fin, feliz día para todas las mamitas.
4: Eso, muy bien.
3: Bueno, desde Villanueva, Santander, vean, un bello municipio. Un saludo para mi madrecita, también en Ocamonte, Flor Ardila, de su hija Gloria y nietos, y que la queremos mucho. Y un saludo muy especial para Marta Bueno y Sandra Macías, hoy en el Día de la Madre, allá en Villanueva, Santander.
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0: Tropicana, la más bacana, para saludar a todas las mamitas del barrio Balconcito, en especial a mía Isabel Álvarez.
1: Para saludar a todas las madres de Bucaramanga y el norte, en especial a desde la familia Ramos, para todas las madres, un feliz día, que mi Dios me los acompañe, que me les dé mucha salud a todos, a mi hermana María Elena en el barrio Villa Mercedes, a Nini Joana en el barrio Olas Bajas, a mi esposa en Villa Rosa, a mi hija Mayerly, Daniela, Olga María, Mayerly y todas las madres de Bucaramanga y especialmente el norte. Que mi Dios me las acompañe, que mi Dios me las tenga bien de salud y todo. Tropicana 95.7, siempre presente.

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6: Bueno, por aquí tenemos un saludo muy especial a esta hora, mi querido Mono.
7: Señor.
6: Saludamos a la gente, qué cantidad de gente.
7: Dele, dele.
6: A la señora Lucecita Pinzón, un saludo muy especial. Igualmente para Gina Mieles, allá en el municipio de Girón. Un abrazo para esta gran amiga que está pasándola chévere en el Día de las Madres. Un abrazo especial. Gina Mieles, se le quiere mucho.
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9: Tropicana, para darle un día muy merecido a mi esposa, Luz Marina Banderas, a Luis Marcosa. Que Dios la acompañe y la cuide. Y gracias por haber aparecido en mi vida. Gracias.
7: Eso que hoy me. Qué buen mensaje, papá. Gracias, gracias, muchas gracias. Qué buenas canciones ahora. La gente ya sale a buscar almuercito con los restaurantes.
6: Sí, tenga paciencia, ¿no?
10: Radiante de alegría.
6: Hoy tiene mucho trabajo, propósito.
10: Cuidando. Todo, ¿no?
6: Que hoy tiene mucho trabajo, sobre todo los amigos de los restaurantes,
7: sí,
6: ¿no?
7: Sí, sí. Qué bendición.
11: Buenos días, amigos Tropicana 95.7. Es para saludar a todas las madres de la familia Mendoza en todos los rincones de Colombia y del mundo.
8: Viviendo.
11: A las madres y a todas las madres del mundo, un feliz día. Que mi Dios las tenga repletas de salud, de prosperidad, de alegría. Y en especial para todas las madres de la familia Mendoza, allá en Bucaramanga, en Estados Unidos, en España y en todos los rincones del mundo. Feliz Día de la Madre. Muchas bendiciones.
6: Me uno a las palabras de él, bueno, ¿sabe? Señor. Esas mamitas, sobre todo, que tengan mucha salud. Y esas mamitas que están delicadas. Hombre, de todo corazón oramos por ustedes y esperamos que sus hijos la acompañen. Oye, por aquí tengo un saludo, dice aquí, desde Chima, Santander, para mi mamita María Estrella Paz. De parte, tiene 12 hijos.
7: ¡Opa!
6: De parte de todos sus hijos, saludo especial.
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11: Buenos días, Tropicana.
10: Poeta, los versos.
11: Para desearle un buen día, que le pase bien a todas las madres de acá de Sotonorte. A todas las madres, a esas madres luchadoras. Feliz día para todas.
6: Hola, buenos días, señores de Tropicana. Para enviar un saludo muy especial al Día de la Madre, mi querida madre. En San Alberto, Cristina García, eso, de su hijo que vive aquí en Bucaramanga, y para mi esposa Denis Padilla, aquí en el centro de Bucaramanga.

0: Mi querido Cristian de Jota, gracias a toda la gente que está escuchando Tropicana. Saludo para mi tía Cecilia Porras.
1: ¡Epa!
0: Un abrazo para allá en Zapamanga, están escuchando permanentemente de parte de mi mamá Rosaura Porras, parte de los León Porras y los Porras se queda. Un abrazo especial, tía. Felicitaciones esta fecha.

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3: Ok. Directamente de Colombia, con ustedes, su servidor, Jason Jiménez y su parcero, Maluma, baby.

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